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0: Buenos días, las 7 y 4 minutos, menos una en Canarias. Aquí comienza Café Olé. Hasta las 12, hasta las 11 en Canarias. Es jueves 16 de julio. Pipiolos, queridos, hoy todo va a salir bien. Hoy el protagonista es el tiempo revuelto en el noroeste del país. Por la tarde se esperan lluvias fuertes, tormenta, algo de granizo en el este de Galicia, Asturias, Cantabria y Castilla y León, al menos parte de Castilla y León. También habrá tormentas en el Pirineo y en el interior de Valencia. En el resto del país, cielos despejados y estabilidad, aunque con calor notable, se superarán los 35 grados en el noreste, Andalucía y en el sureste, y hasta 38 y 40 grados en zonas como el Valle del Ebro, el Valle del Guadalquivir, Murcia y Mallorca. La noche seguirá cálida, sobre todo en Baleares y en general en el Mediterráneo. Isabel de Lauce, muy buenos días.
1: ¿Qué tal? Buenos días. Argentina será el rival de España en la final del Mundial. La albiceleste volvió a recurrir a la épica, como en las otras tres eliminatorias. Inglaterra se adelantó en el marcador en el minuto 55 con un gol del nuevo fichaje del Barça, Anthony Gordon, y fue entonces cuando el seleccionador inglés, Tuchel, decidió echar atrás al equipo y Argentina se vino arriba. En el 85 marcó el primero Enzo Fernández y ya en el descuento, en el 92, Lautaro Martínez culminó la remontada y puso el 1-2 final en el marcador. Como pasó aquí en España, durante toda la noche y la madrugada, miles de personas han salido a las calles de Argentina a celebrar que van a jugar su segunda final mundial consecutiva después de la última de Qatar de 2022, cuando salieron campeones. La final el domingo a las 9 de la noche, España sueña con la segunda estrella y Argentina con su cuarta. Además, estamos pendientes del incendio de Orés en Zaragoza, donde más de 400 personas confinadas son los habitantes de Orés, Asín y Luesia. El gobierno de Aragón declaró la situación operativa 2 y la UME ya está desplegada en la región y ha estado durante toda la noche ayudando en las tareas de extinción. El fuego ha quemado ya más de 1.000 hectáreas. Y ayer se inauguró en Madrid la Conferencia Ministerial por la Cultura Palestina, un encuentro en el que participan más de 30 países. Pretende minimizar el impacto de la guerra en la cultura de Palestina. El ministro español Ernest Urtasun pidió no olvidar el genocidio, la ocupación y la devastación de la franja, y su homólogo palestino reclamó el respaldo de la comunidad internacional para proteger y reconstruir el patrimonio palestino.
0: Gracias, Isabel.
1: Chao, buen día.
0: 7:06 menos una en Canarias. Comenzamos Café Olé con Camela. Aquí, buenos días. Y enseguida vamos al WhatsApp.

0: 68314-2277. Quiero descubrir qué tal estáis amaneciendo hoy, si habéis dormido bien, espero que sí. Y qué música queréis escuchar,
1: Estaba deseando que empezara ya el programa.
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0: Que me llamen loco. Son Kike y Manu. Ahí están, bastante locos, la verdad. Pues con ellos comenzamos la mañana, 7 y 27, las 6 y 27 en Canarias. Estamos en Café Olé, en Radio Olé, en el penúltimo programa de la temporada. Y pues sí que nos da un poquito de pena, la verdad que sí, pero de todas formas el descanso lo tenemos bien merecido, ¿eh? También te digo. Así que no sé si estarás trabajando, si estarás de vacaciones, si estarás durmiendo quizás y no estarás escuchando. No lo sé, contadme, porque claro, media España está de vacaciones ya, media España está currando y levantándose temprano, y yo aquí tengo un lío ya montado que no te puedes ni imaginar. Así que abrimos el WhatsApp en el 683-1422-77.
1: Yo lo, ante todo, quiero felicitar a todas las Carmen, a los Carmelo, y sobre todo a mi madre. Y que bueno, en la vaciada del palo se está viviendo ahora mismo la misa del alba de Nuestra Señora del Carmen. Es más, invito a que si estáis por Málaga, que vayáis por allí. Venga, un saludo, y la canción te la elijo a ti, que tiene buen gusto. Venga, un saludo.

0: Buenos días, Alberto Lesa. Buenos días, Pipiolo. Buenos días, Pipiola. Javi de Torrente, de Valencia. Nada, desearos que paséis un buen jueves y pedirle una cancioncita de Paco Candela. Ni yo, tú eres caballista, ni tú eres rociero. Y nada, que pase en todo el mundo un buen verano. Y arriba, vamos.
1: Son las 7 y 29 minutos, menos una en Canarias. Y os sigo escuchando en el WhatsApp 683-142277. 683-142277. Manuel Carrasco y después Paco Candela, venga.

0: 7:34 menos una en Canarias. Dani Marín, muy buenos días.
1: Buenos días, Alberto. Faltan apenas unas horas para que comience en la Audiencia Nacional una de las citas judiciales y políticas del día. Hoy declara como imputada en el caso Leire la directora de la Guardia Civil, Mercedes González, que está siendo investigada por presuntos delitos de prevaricación y obstrucción a la justicia. El juez quiere saber si González y la teniente general establecieron un plan presuntamente para disuadir a los investigadores que dirigían causas contra el PSOE. Y en Roma, Greenpeace ha instalado unas estatuas de hielo frente al Coliseo para representar a los trabajadores más expuestos a las horas de calor. Tres colectivos más expuestos son los obreros, los agricultores y los repartidores de comida, conocidos como riders. La organización ecologista ha puesto las estatuas de hielo para exigir al gobierno medidas para estos trabajadores frente a esta crisis climática. Y en deportes, Argentina es la segunda finalista de este Mundial. Venció anoche ante Inglaterra con un 1-2 tras una remontada encabezada por Leo Messi, que asistió en los dos goles. La final será este domingo 19 de julio, donde España y Argentina se medirán las caras por ver quién logra conquistar la Copa del Mundo.
0: Yo creo que todos queríamos un poco Argentina, ¿no?, en la final.
1: Todos queríamos Argentina y bueno... aquí mi compi Celeste, que tiene el corazón dividido por tener dos nacionalidades.
2: Tal cual, yo no sé ya con quién ir.
0: Oye, pero estarás contenta, ¿no?
2: Sí, estoy contenta, pero voy a celebrar los dos goles. Y bueno, que me miren todos mis amigos con cara de espanto cuando marque Argentina.
0: Ya, pero gane quien gane el Mundial, pues estarás contenta.
2: Así es.
0: Pero hay que decir que tú eres de Málaga.
2: Yo soy malagueña. Yo soy del Málaga, en verdad, si hay que elegir.
1: Pero en el... Celeste en Málaga, ¿eh?
2: Eso es verdad. Pero con la final del Mundial, no sé, yo prometí hace un par de partidos que si íbamos a la final iba con España y retiro lo que dije, ¿vale? Yo no estoy segura con quién voy ya.
1: Sentimientos encontrados.
0: Venga, lánzanos un Viva Argentina carajo o algo así para cerrar.
2: No, lánzanos tú mejor.
0: Gracias a los dos. 7:36 menos una en Canarias. Café Ole aquí en Radio Ole. Buenos días, pipiolos.
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0: Muy buenos días, bienvenidos al Café Olé de Radio Olé. Comenzamos aquí juntos esta mañana, 7:48 menos una en Canarias. Ya nos vamos incorporando todos, ya vamos llegando aquí. Ya tengo aquí a muchos habituales en el WhatsApp 683-142277 y a mucha más gente que nos va escribiendo. Voy a escuchar un par de WhatsApps a ver qué me contáis por aquí en esta mañana. Por ejemplo, el de Lola. Hola, Lola, ¿cómo estás?
1: Alberto, buenos días. Felices vacaciones. Oye, soy la Mili. Mira, quería dedicar para la Pili, para todos los que se van de vacas, los que han venido, para toda la gente. La canción, y bueno, y para las Cármenes, que es su santo. La canción de Carmen, de Sombra y Luz, ¿vale? Venga, pasar buenas vacaciones, los que os vais.
0: Hay muchas canciones dedicadas a Carmen, así que si queréis alguna, es el día. 683-142277.
2: Buenos días, Alberto. Venga, que ya te queda poquito para disfrutar de tus vacas bien merecidas, como tú dices. Pues muchas felicidades a las Cármenes. Y yo, mira, escuchándoos aquí en la cama, en Segovia. Y bueno, pues feliz día del Carmen para todo el mundo. Aquí se celebra en Segovia con una procesión y tamboriles.
0: Qué bien, oye.
2: Es en Segovia, pero en un pueblo que se llama Mata Buena.
0: Mata Buena, pues ahí queda. Qué fresquito se tiene que estar por ahí, ¿eh? Qué a gusto en Segovia, qué bonito es. Oh, qué maravilla. Aquí están Sombra y Luz, venga.

Una cartita de amor, aquí está. Y ahora, nuestra querida Silvia Pantoja. Es parte de la familia del Café Olé y seguro que lo seguirá siendo la próxima temporada, ¿eh? ¿Qué sería un Café Olé de martes sin nuestra Silvia? Aquí está su nueva canción, hasta las 8:07 en Canarias, Arrivederci.

0: Arrivederci, es lo que le decimos a Silvia Pantoja en Café Olé, en Radio Olé. Buenos días, ¿cómo estáis?
1: Buenos días, Alberto. Feliz día a todas las Cármenes. Y enhorabuena a los argentinos y nos vemos el domingo en el campo.
0: Eso es.
1: Que quería aprovechar y dedicarle la canción a mi suegra Carmen con la canción de Manolo Escobar, Se puede poner de madrecita, María del Carmen.
0: Ah, ya la he puesto.
1: Vale, un besito a todos, feliz jueves, que ya huele a mar.
0: Ya la he puesto hoy al comienzo del programa, pero se la dedicamos igualmente para ella, ¿vale? Hecho. Rocío.
2: Buenos días, Alberto Lezao. Me alegro muchísimo que paséis unas buenas vacaciones. Soy Rocío, pero espero que a la próxima temporada...

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0: Bueno, pues aquí estaba la malagueña Lola Índigo. Efectivamente, Mimi. 8:04 en Canarias. Café Olé en Radio Olé. Tengo a Saraima y a Moisés Losada con su nueva canción A la vuelta de la esquina. Y lo que me pidáis en el 683-142-277. Antes, noticias. Alejandro Benítez, buenos días.
1: Buenos días, Alberto. La dirección de la Guardia Civil rinde cuentas hoy ante la Audiencia Nacional. El juez del caso Leire interroga como imputados a Mercedes González y a su número 2, Manuel Llamas. El magistrado Santiago Pedraz investiga si ambos promovieron la apertura de expedientes disciplinarios para presionar a los agentes de la UCO que lideran las pesquisas que afectan al gobierno. Según el sumario, las militantes socialistas Lire 10 mantuvo varias llamadas telefónicas y hasta 3 reuniones presenciales con Mercedes González entre finales de 2024 y la primavera de 2025. Unos encuentros que, según la investigación, buscaban interferir en el trabajo de la unidad de élite del Instituto Armado. También de España, pendientes en Zaragoza de la evolución del incendio de Orés, que ya ha arrasado más de 1.000 hectáreas. El fuerte viento complicó los trabajos de extinción durante ayer por la tarde, lo que obligó al gobierno de Aragón a activar la situación operativa 2 y desplegar la UME sobre el terreno. Los vecinos de Orés, Asín y Luesia han pasado la noche fuera de sus casas tras ser evacuados de manera preventiva. A las 9 de esta mañana está previsto que vuelva a reunirse el CECOPI para evaluar el estado de un fuego que las autoridades califican con un gran potencial de destrucción. Y en cultura, todo listo en Bélgica para que arranque mañana Tomorrowland. El festival de música electrónica más importante arranca este viernes su primer fin de semana bajo la temática Consciencia. Más de 400.000 personas pasarán por un recinto con las entradas agotadas en minutos para ver a grandes nombres como Calvin Harris, David Guetta o Martin Garrix. La novedad de esta edición es un contratiempo de última hora. Las autoridades belgas han prohibido los espectáculos de fuegos artificiales debido al alto riesgo de incendio por la fuerte sequía en la región.
0: Muy bien, me parece bien, pues que se lo pasan muy bien los asistentes. Gracias, Alejandro.
1: Gracias a ti.
0: Tenemos el tiempo un poco revuelto en ciertas zonas, ¿eh? Por la tarde tenemos chubascos fuertes con tormenta y granizo quizás en el este de Galicia, Asturias, Cantabria y noroeste de Castilla y León. También tormentas en el Pirineo y interior de Valencia. En el resto del país, cielo despejado y estabilidad, aunque con mucho calor. Más de 35 grados en Andalucía y hasta 38-40 grados en zonas como el Valle del Ebro, Valle del Guadalquivir, Murcia y Mallorca. 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

0: Marina con ¿Qué importa la gente? 8:23 menos una en Canarias. ¿Cómo estáis? En el Café Olé seguimos juntos cada mañana. A ver qué me cuenta Ana. Ana, muy buenos días, ¿cómo estás?
1: Alberto, otra vez yo, que se me olvidó decirte que deseo mucha suerte en este, en esta velada que mi hijo participa en el tema del boxeo. Y es un evento muy muy importante, así que si le quieres poner una canción para que tenga mucha suerte, ponle una canción bonita.
0: Pues sí, claro que sí, hombre.
1: Ponle una de Omar Montes, que es muy amigo suyo, por favor.
0: Venga, va. La velada del año 5 de Ibai Llanos. ¿Qué esto cuándo es? En la Cartuja de Sevilla, mira, ¿eh? No lo sabía. Bueno, pues suerte a tu hijo y que lo vaya muy bien. Dinos cómo se llama y así le mandamos un mensaje y le ponemos una canción, ¿vale? Isabel, hola.
2: Buenos días, Alberto. Pipiola, pipiola. Hoy es el día de las Carmen, ¿no? Vamos a felicitar. Desde aquí vamos a dedicarle una canción a todas las que se llaman Carmen. Y a mis compañeras, a mi familia, a mis primas, a todas, a las que están, a las que no están. Y nada, te deseo que tengas unas buenas vacaciones, que te lo mereces, que disfrutes, que te voy a echar mucho de menos, porque me das la vida, tu voz me resucita, como digo yo. Y nada, vamos a echar el jueves, saludos para todos. Y un besito, Alberto.
0: Un beso para ti, querida. De verdad que sí. De verdad que da gusto estar con vosotros cada mañana, compartir este rato con vosotros, 5 horas de Café Olé. Todos los pipiolos y pipiolas, toda la familia aquí reunida a través de la radio. Es una gozada, ¿eh? Siento lo mismo. Son las 8:25, son las 7:25 en Canarias. Es el día de las Carmen, así que si conocéis una canción para Carmen, se la dedicamos. En el WhatsApp 683142277.

0: Topa, el medio de los chichos, 8:34 menos una en Canarias, día de tormentas, sobre todo en el norte y en el interior de la Comunidad Valenciana, y temperaturas altas hasta ahora, por ejemplo, los 27 grados ya que marca el termómetro en Nerja, en Málaga, los 22 en Trujillo, en Cáceres, o los 23 en Chinchón, que como todo el mundo sabe está en Madrid. Esto es Café Olé, aquí en Radio Olé. ¿Cómo estáis? ¿Cómo va esa mañana?
1: Buenos días, Alberto, Pipiolo, Pipiolo, soy Chulo de Torrevieja. Hoy es el día de la Virgen del Carmen. Quisiera dedicar la canción de Paco Candela a Carmen, en especial a mi mujer y a mi hermana Carmen. Venga, que paséis un buen día y feliz día del Carmen.
0: Hay tantas, tantas canciones de Carmen que podemos dedicar. Bueno, pues enseguida pongo esta de Paco Candela, que seguro que la conocéis y que es una maravilla. Antes, el repaso a las noticias. A esta hora llega, como siempre, con Toñi Fernández. Toñi, buenos días.
2: ¿Qué tal? Muy buenos días. Hay tantas muertes ya asociadas al calor a estas alturas, mediados de julio, como durante todo el verano pasado. Llevamos 2.200 este año, frente a 2.600 en 2025. Hay otra forma de verlo, de contarlo. El calor ha matado más durante estos 15 días que llevamos de julio que durante todo el mes de junio. Todo esto según el modelo estadístico Momo. La inmensa mayoría de las víctimas, el 95%, son personas mayores de 65 años, sobre todo de 85. Y esto cuando asoma la posible tercera ola de calor del verano, que va a dejar temperaturas superiores a los 44 grados y que va a afectar sobre todo a Andalucía, Castilla-La Mancha y el interior de Mallorca. Eso cuando los científicos han demostrado que la brisa marina del Mediterráneo se está ralentizando, lo que reduce su capacidad para suavizar las temperaturas en ciudades como Barcelona, Valencia y Ibiza. Y todo esto dedicado a quienes todavía siguen negando el cambio climático. Y ya está completa en plataformas los nuevos capítulos de una de las series de la temporada. Satisfacción garantizada, así se llama en español. Máximo placer garantizado en cualquier otro idioma.
3: Soy una persona normal.
4: ¡Mamá!
3: Y me he visto atrapada en esta red de mentiras.
2: Estamos ante una atractiva mezcla de géneros, un thriller con tintes de comedia negra donde seguimos las penurias de una mujer que lucha por mantener la custodia de su hija tras el divorcio y de forma inopinada presencia una paliza en directo a través de internet y no tiene muy claro si su vida corre peligro o es víctima de una estafa.
0: Bueno, pues tiene buena pinta.
2: Sí, tiene buena nota.
0: Sí. ¿Esto sí. ¿Dónde
2: en
0: la
2: En Apple TV.
0: Apple TV.
2: Bueno, Apple pues TV ahí está. Ha decidido hacer muy pocas series, pero muy buenas.
0: Pero muy buenas, sí, es cierto. Gracias, Toñi.
2: Adiós.
0: Enseguida más. 8:37 menos una en Canarias. Esto es Café Olé, aquí cada mañana en Radio Olé. Al menos hasta mañana.
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0: Esto es Café Ole a las 8:49, 50 minutos ya de la mañana de este jueves 16 de julio. ¿Cómo estáis? ¿Qué tal habéis comenzado esta mañana de jueves? ¿Cuándo sois de vacaciones? ¿Estáis ya currando? ¿Habéis dormido bien? Contádmelo en el 683-142-277. Precisamente aquí está Carmen, no, Mari Carmen. Mari Carmen, buenos días.
1: Buenos días, Alberto Lezaun. Buenos días, Pipiolo. Alberto Lezaun, quisiera que me pusiera la canción de Manolo Escobar, Madrecita María del Carmen. Se la dedico a mi madre con todo el corazón de mi alma y con todo mi corazón y con toda mi alma, mejor dicho. Ella se llamaba Carmen y le encantaba esta canción, que yo se la cantase cuando ya estaba en su arceime, en su mundo, que ya no, ella no era ella misma. A todas las Carmenes muchas felicidades, y entre ellas me incluyo yo.
0: Eso es.
1: Buenos días, Alberto Lezaun, y muchas gracias. Adiós, pipiolos.
0: Pues muy buenos días y feliz Día del Carmen. Ya le he puesto la canción, ¿eh? Le he puesto hace un ratito por la mañana. Nuestro Manolo.
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1: Buenos días, Alberto. ¿Puede ponerme la canción de Pimpinela en manos para dedicársela a mi hermana Carmen? Pues su santo, mucha felicidad de Carmen, de Eduardo y de San Lucas de Barrameda.
0: Pues claro que sí, ahora ponemos a Pimpinela. Oye, contadme alguna historia que tengáis con una Carmen. ¿Qué os ha pasado con cualquier persona que se llame Carmen? Ya puede ser vuestra madre, vuestra hija, vuestra prima, una amiga, una compañera de trabajo. Yo qué sé, contadme qué historias tenéis con Carmen.

ese Manolo, claro que sí, hombre, que no falte nunca. 8:52, aquí están Pimpinela. Y enseguida recibimos a Angelines, a Angie, a nuestra Willy Food.

0: Son casi las 9, son casi las 8 en Canarias, y a una de las pipiolas de toda la vida, las que voy a echar mucho de menos a partir de mañana, es a mi querida Angelines. Y no solo porque nos traiga las recetas y los alimentos y los platos más ricos de cada rincón del mundo, sino porque es que Angelines es auténtica. Angelines es una pipiola auténtica y te queremos un montón, querida. Hoy Angelines se nos marcha hasta Córdoba en esta expedición por provincias españolas. Nuestra Willy Food particular viaja hasta Córdoba, a ver qué nos trae por allí. Angie, ¿qué tal? ¿Cómo estás? Buenos días.
1: Bueno, pipiolos, ¿cómo estamos? ¿Pasando calor? Sí. Bueno, pues no pasa nada, porque te digo una cosa. Todo es llevadero, y más si tenemos comida en la boca. Hoy me hablaba una amiga mía que trabaja en Córdoba, por favor, que dice, ay, que me estoy muriendo de calor. ¿Pero qué pasa? ¿Y qué pasa? Pues nos vamos a un buen restaurante con nuestro buen aire acondicionado. Y si está en Córdoba, los grandes platos de Córdoba que no podemos dejar pasar al menos una vez en la vida, y menos probarlos allí, por supuesto, sí, sé que lo estáis diciendo, el salmorejo y el flamenquín cordobés. Si estamos en Córdoba, estamos pasando calor, no hemos podido ir a la playa, o nos queda un poco de tiempo para ir a la playa, o ya hemos vuelto de la playa, no pasa nada, lo disfrutamos con nuestro salmorejo y nuestro flamenquín cordobés. Bueno, notaréis cómo se me hace la boca agua, ¿verdad?
0: Rico.
1: Normal. Y mira que queda tiempo para comer. Un beso muy grande.
0: Un beso grande, querida. Mañana último día juntos aquí a esta hora, como siempre. Muchas gracias. Bueno, y de Córdoba nos vamos a Burgos, porque tengo para vosotros una pedazo de morcilla.

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0: 9:04 minutos menos una en Canarias. Esto es Café Olé en Radio Olé. Julia Bravo, buenos días.
1: Buenos días. Argentina será nuestro rival en la final después de vencer 2-1 a Inglaterra con una remontada en los últimos minutos. El destino ha sido caprichoso y ha querido que la roja y la albiceleste se enfrenten meses después de la cancelación de la finalísima, torneo en el que se enfrentaban como campeonas de la Eurocopa y la Copa América. En Bruselas, la justicia europea ha dado su veredicto sobre la ley de la amnistía y puede ser clave para la legislatura. Cerca de 300 personas, entre políticos, activistas y policías, se han beneficiado de esta ley. Sin embargo, tras 2 años de vigencia, algunos tribunales siguen sin aplicarla casi en una sesentena de casos, alegando dudas respecto a la cobertura de delitos como el terrorismo o la malversación, como sucede con el caso de Carles Puigdemont u Oriol Junqueras. Además de fútbol, el domingo en la final podremos disfrutar de nuestra cosa favorita, de música. The Times ha informado que la FIFA cambiará la norma y el próximo domingo tendremos un halftime show de 25 a 30 minutos para montar un conciertazo con Justin Bieber, Shakira, Madonna, BTS y Coldplay como principales protagonistas. ¿Qué te parece, Alberto?
0: Oye, me han dicho que también va a estar Laura Pausini.
1: ¿Sí?
0: ¿Sí?
1: Ah, no, pues esa no lo sabía. O sea, es que no he nombrado a todos.
0: Es que sería increíble, ¿eh?
1: Y Aitana, debería ir Aitana.
0: ¿Te imaginas Aitana y Paco Candela también?
1: No, pero Aitana pega, porque al final es Aitana.
0: Hombre, Paco Candela es Paco Candela.
1: No, pero Aitana, llevan escuchando Superestrella todos los partidos.
0: Que nos ha quedado claro que te encanta Aitana. Gracias, Julia.
1: Nada, hasta luego.
0: Chao. 9:06, menos una en Canarias. Café Olé.

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0: Pues sí, hoy el programa va dedicado a las Carmen. Así que si te llamas así, pues mándanos un mensaje y dinos cómo piensas celebrar tu día. WhatsApp al 683-142277. 683-142277. Hola, Jorge, buenos días.
1: Buenos días, Radio Le. Vamos a por el jueves que se acaba la semana. Bueno, pues hoy quería felicitar a mi mujer, que hacemos 15 años. Y nada, decirle que la quiero mucho y que no podía estar sin ella, ¿verdad?
0: Tónica.
1: Que me ha dado lo mejor que te pueda dar la vida, mi niña Indira. Y nada, quisiera dedicarle la canción de Marco. Quisiera parar el tiempo. Gracias y un abrazo.
0: ¡Qué mensaje más bonito! Desde luego que sí. Pues ahí está el mensaje que nos dejaba Jorge aquí en el 683-142277.
2: Muy buenos días, Alberto Lezaun. Bueno, pues ya va llegando la hora de irse de vacaciones, ¿no? Bueno, pues me gustaría que antes de que te despidieras de los pipiolos,
0: ¿sí?,
2: poderte dedicar el paso doble de No te vayas de Navarra y dedicártele por el buen trabajo que has hecho toda esta temporada.
0: Toma ya.
2: Y el que harás la temporada que viene. Venga, un abrazo y ponnos ese paso doble. No te vayas de Navarra.
0: No te vayas de Navarra. Buena canción, buena canción. Gracias, amigo. Venga, pongo primero la de Marco. Quisiera parar el tiempo. Aquí está, con Maki.
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0: aquí en Café Olé, aquí en Radio Olé, 9:30 minutos de la mañana, menos una en Canarias. Seguimos juntos, amaneciendo desde las 7 y en el programa que te lleva cada día hasta las 12 del mediodía, 5 horas de música sin parar. Además, dentro de un rato tenemos que dar una sorpresa a una persona muy especial. Va a ser a partir de las 9:37, 38 minutos de la mañana. No os la perdáis porque os va a gustar mucho.
1: Buenos días, pipiolos. Alberto, que te nos vas de vacas. Pues más que merecidas las tienes. Nos va a dar pena, te vamos a echar de menos. Ha sido una temporada bien, intensa, buena, de mucha compañía y que es de agradecer. Así que, Alberto, que te lo pases muy bien. Disfruta a tope de las vacaciones. Y ven con esas pilas cargadas para la vuelta, que te necesitamos.
0: Hombre, claro.
1: Que muchos pipiolos no sabemos avanzar el día si no está tu compañía. Un beso, pipiolo.
0: Qué mensaje más bonito. Te mando un beso muy grande para ti también. Y yo, pues como dice Nia de la Rubia, me quedo. Al menos hasta mañana me quedo.

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12: Son las 9:38 minutos de la mañana, qué calor. Toñi Fernández, muy buenos días.
13: Buenos días, mira, Alberto. Esto hemos tenido que llamar varias veces a nuestros compañeros de la redacción en Valencia para confirmarlo. A las 7 de esta mañana, los termómetros del municipio alicantino de Alcoy marcaban 38,2 grados, casi 40 grados cuando más fresquito debía hacer. Deni ha visto los 35 grados esta madrugada, Benidorm más de 30. Es algo más que noches tórridas, son noches infernales. En Zaragoza no se descartan nuevos desalojos debido al incendio declarado en la comarca de las Cinco Villas. La atención está puesta ahora mismo en un municipio de 600 habitantes llamado un castillo. Además, los adolescentes y jóvenes que vapean o directamente fuman cigarrillos reducen su condición física en un 15%. Este humo merma la funcionalidad de los vasos sanguíneos, de la eficiencia respiratoria y, por tanto, rebaja la capacidad de hacer ejercicio frente a quienes nunca han vapeado o fumado. Incluso sienten fatiga en las piernas. Es la principal conclusión de un estudio realizado en Canadá, Estados Unidos, Reino Unido, Lituania y Egipto. Y terminamos con la loca burbuja del Mundial. Viajar a Nueva York y ver el España-Argentina puede costar 18.000 euros si optamos por el canal oficial. Y si nos vamos, me cuesta decir, a lo económico o a lo barato. Vamos a ver. Si nos vamos al grado menor de dolor, 9.000 euros. Pero eso supone subirse a un vuelo charter en Madrid, ver la final en un asiento de categoría 3 y que ya solito cuesta 4.500 euros y volver inmediatamente una vez finalizado el partido con todas tus lagrimitas, las provoque la emoción o la rabia. Luego está la reventa, que ya es la fiesta de la codicia desbocada. Se han llegado a ofrecer entradas a 200.000 euros.
12: Venga, hombre, ¿quién va a pagar eso? No me lo creo.
13: 200.000 euros.
12: No, como para que, euros. Como para que luego fallemos un penalti, ¿no? En el minuto final. Ya está. Madre mía. Gracias, Toñi.
13: Adiós.
12: A veces cuando nos traes la locura en la que a veces se convierte esta sociedad, pues no sé qué pensar.
13: Hay
12: no
13: una
12: sé
13: frase maravillosa.
12: Si que nos estamos volviendo
13: hay una frase
12: locos.
13: Maravillosa que yo la tengo muchas veces en mente y que tanto poder tiene el que lo tiene todo como el que no quiere nada.
12: Eso es, ¿vale? Así.
13: O sea, sí, que el que sí. No quiere nada acaba de ganar 200.000 euros.
12: Sí, sí, sí. No, ¿cómo es esto de no más feliz es no el que tiene, sino el que menos necesita?
13: El que menos necesita, pero a mí me gusta más la versión esta de tanto poder tiene.
12: Ahí
13: el
12: está.
13: Que yo creo que más tiene el que no quiere nada que el que lo quiere todo.
12: Totalmente. Por el que lo tiene todo, sí, sí. Toña, gracias, como siempre.
13: Adiós.
12: 9:41 menos, una en Canarias. De Manuel, Antonio José, Juan Lu Montoya o Diego Alcigala son los siguientes.

0: Manuel, esto es Me Sobra Quererte en Café Olé, como le quiero yo a mi querida Encarna de Tarragona. Encarna, buenos días.
1: Hola, buenos días.
0: Encarna, hoy es un día muy especial.
1: Para mí es el día mejor de, bueno, de hace un montón de años.
0: Qué bonito, qué bonito. Cuéntame por qué.
1: A ver, hoy hace 48 años que me casé con mi querido Gregorio.
0: 48 años.
1: Y más 7 de novio. Pero piensa que ha sido lo mejor que a mí me ha podido pasar en esta vida.
0: Qué bonito.
1: El conocerlo a él y el casarme con él.
0: Oye, qué bonito que después de tantos años sigáis así, ¿no? Y sigas pensando lo mismo de él.
1: Hombre, cada día más. Yo siempre, te voy a decir una barbaridad. Yo siempre le digo que estoy con él por su dinero. Te fui a coger el más pobre del pueblo.
0: Bueno. Oye, ¿hay alguien que conozca mejor a Gregorio que tú? Yo creo que nadie en el mundo.
1: A ver, yo, para mí que ni su familia lo conocen como yo lo llego a conocer.
0: Hombre, claro, imagínate.
1: Yo solamente lo miro y ya sé lo que está pensando.
0: ¿Hacéis eso de intercambiar miradas y ya os comunicáis por miradas, por telepatía, y funciona?
1: Sí, sí, y luego la gracia es que yo digo una cosa y él me dice, pero si yo estaba pensando lo mismo que tú, digo, ¿y tú por qué piensas lo mismo que yo? A ver.
0: Qué bueno. Oye, ¿y si llamamos a Gregorio en directo, qué te parece? ¿Encarna? Encarna se colgó. ¿Sigues ahí, Encarna? ¡Encarna! Encarna no está. Ay, se nos ha colgado. Qué pena, qué pena. Vamos a ver si podemos recuperar a Encarna otra vez. Venga.

0: Ya te tengo de nuevo. Ya te tengo de nuevo, ya te tengo de nuevo. No sé qué pasó, no sé qué pasó. Decía, ¿quieres que llamemos en directo a Gregorio, si no?
1: Sí, por favor.
0: Venga, vamos a marcar su número. En lo que lo marco, cuéntame, yo qué sé, el mejor momento que habéis vivido juntos.
1: Uf, es que son muchos. Pero bueno, a ver, no sé, es que es día a día, es sorprendernos día a día, no es ningún momento así mágico, porque para nosotros es mágico cada día.
0: Qué bonito. Estamos marcando, ¿eh? A ver si nos coge.
1: Vale, espero que lo coja.
0: Espero que sí.
2: Dígame.
1: Hola, guapo.
2: ¿Qué ha pasado?
1: Gregorio, Gregorio,
2: dime.
1: Escúchame, que estamos en la radio y quiero decirte que te quiero y que sabes que eres el hombre de mi vida y el único que tengo.
2: Ah, pues muchas gracias.
1: Muchas gracias. Dime.
2: Ya me has sonrojado, ya me has puesto aquí que no veas.
1: No llores, ¿eh?
2: No. Pues no te creas, ya tengo las lágrimas a punto de cogerlas.
1: Bueno,
2: pues, igualmente, guapa.
1: Venga.
2: Y gracias por tu llamada.
0: Gregorio. Gregorio, estamos en directo en Café Olé, que es el programa que le gusta a tu mujer, ya lo sabes.
2: Ya, yo también lo oigo, pero no lo pongo porque no puedo.
0: Ah, bueno, ahora bueno. Oye, dinos algo bonito de tu mujer, que ha dicho cosas muy bonitas de ti antes de llamarte, ¿eh? Aquí en la radio. Dinos algo bonito de ella.
2: Que le diga algo bonito, no lo puedo decir porque todo lo que tiene es bonito.
0: ¡Ay, qué bonito!
2: Todo lo que tiene, o sea que...
0: Gregorio, encarna, a por otros 48 años más, ¿eh?
1: Eso. Alberto.
0: Dime.
1: Gracias, y que pases unas felices vacaciones, que te las mereces todas, pero no te olvides que aquí en septiembre te quiero aquí, ¿eh?
0: Un beso muy grande a los dos.
1: Igualmente. Gracias.
0: Ay, qué momento más bonito. Que viva el amor, claro que sí.
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0: Buenos días, saludos, bienvenidos, bienvenidas, felicidades a las Cármenes, Carmelas y Carmelos. Jueves 16 de julio, fiesta del Carmen, día festivo en muchos de nuestros municipios de aquí, de nuestro entorno, en el que nosotros seguimos trabajando para acompañarte, estés donde estés y hagas lo que hagas, y ponerte la mejor música para hacerte cantar, bailar y disfrutar.
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2: Buenos días. En Huelva hoy las temperaturas máximas van a variar poco, alcanzando 31 grados en Punta Umbría, 33 en Aracena, Ayamonte e Isla Cristina, 34 grados en Lepe y 35 en Huelva y Cartaya. En cuanto a los cielos, estarán poco nubosos o despejados y el viento soplará flojo variable, aumentando por la tarde a moderado de oeste.

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0: Pues sí, efectivamente, estés donde estés, te encuentres donde te encuentres, si hace falta, abajo tiro yo la pared que separe tu vida y la mía.
2: Ahí está.

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3: Seguimos, más música, más alegría. Esto es de Manuel, Me Sobra Quererte.

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7: Venga, seguimos acercándonos ya al Ecuador de este primer tramo musical. Llega Mesaya y en unos minutitos Silvia Paz.

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Cuando uno te ofrece el plan perfecto, que es simplemente estar en la mejor de las compañías juntos, esa pareja se vuelve invencible. Así nos cantan Maki y María Artés.

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busquen. Llegamos ya al final de este primer tramo musical de la mañana. Yo sé que tú te vas a quedar aquí en un jueves que volvemos a salir a la calle. Hoy nos vamos a ir al corazón de la playa de la Antilla. Allí se marchan ya nuestros compañeros, con los que estaremos nada en una

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1: Seguimos con música y alegría recordando al genial Pau Donés con la voz de Alicia Fernández. Esto que tú me das.

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Nos vamos a marchar rápidamente hasta el año 1960. ¿Cuál era la canción del verano? Pues nos la traía Manolo Escobar con el Porón Pompero.

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2: Buenos días, saludos, bienvenidos, bienvenidas. Hoy ya sabéis que tenemos que ser rapiditos. Y a partir de las 12 nos vamos de ruta de verano a buscar a nuestros compañeros que ya se encuentran en pleno corazón de la playa de la Antilla. Pero antes, como siempre, nuestras 13 preguntas. El adivina quién canta del Playa Sonora, que te dará opciones a que te hagas con dos entradas para el primer fin de semana del Playa Sonora, para disfrutar de Macaco, Miguel Campello, Duncan Du y Morochos, o de Ana Torroja, Celtas Cortos y DJ Pulpo, o de La Noche del Carnaval.
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2: Pero para ello tendrás que acertar el adivina quién canta del Playa Sonora. Además de las 6 preguntas de cultura general que tenemos y de las 6 sobre nuestros patrocinadores, que son, venga, apunta, Autorepuestos, Fernando Restaurante, Chiringuito Leiva, Cocinas y Puertas 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
2: Bueno, pues vamos a por la primera llamada del día, que hoy tenemos poquito tiempo, poquísimo. Buenos días.
4: Hola.
2: Hola, Conchi. ¿Qué tal? ¿Cómo estamos?
4: Yo, como sabéis, hay un poco tiempo, voy a hacer la primera hoy.
2: Venga, pues sí, muy bien, me parece estupendo. Ahora te toca elegir pregunta.
4: Venga, dame, ayer pedí el 3, dame el 9.
2: La número 9, nos vamos a por geografía.
4: Venga, vaya, pues yo, Teresa, busca.
2: Venga, busca, busca y encuentra, busca y encuentra. Geografía, dice así tu pregunta. ¿Preparada? Venga, ¿qué río de la provincia de Huelva que nace en el Almendro debe su nombre a los cantos rodados que depositaba en sus márgenes y lecho con las avenidas, a pesar del resto del año pues tener poquita agua?
4: Pero espérate, ¿qué río?
2: Sí, que nace en el Almendro. Debe su nombre a los cantos rodados que arrastraba el río, bueno, pues cuando había crecidas, cuando había mucho agua, a pesar de que la mayor, en la mayor parte del año lleva poquita.
4: Es que, espera, es que ese Google no.
2: No, el Google. Es que, mira, ¿sabes qué es lo que pasa? Que no me escucháis. Escucha.
4: Es que tú me dices tan lleno que no me da tiempo.
2: No, es que no me prestáis atención, por eso os liáis y después cuando veis la respuesta decís, por favor.
4: Escúchame, tiene prisa, usted también tiene prisa. Mi sobrina te iba a decir, mi nieta me ha dicho el Guadiana.
2: No es el Guadiana.
4: Ay, el Guadiana no es.
2: Anda, el Guadiana tiene poquita agua, ¿no? La mayor parte del año. Conchi, tu saludo.
4: Mira, pues va todo el mundo genera.
2: Ay,
4: lo de ayer ya se arregló todo, ¿eh?
2: Sí, no había que arreglar nada, sí, tampoco pasó nada. Un beso enorme.
4: Deporte que lo diga. Venga.
2: Un besito. Adiós, adiós. A ver, es que no escucháis. Buenos días.
5: Buenos días.
2: Carmelo, ¿qué tal? ¿Cómo estamos?
5: Pues estamos bien, estamos sentados.
2: Estamos hasta cómodos. Vamos a por el número 312, te lo puedes llevar si cogemos el rebote de Conchi. A ver, ¿qué río, Carmelo, debe su nombre al... que nace en el Almendro, debe su nombre a los cantos rodados que depositaba el río cuando arrastraba mucha agua, a pesar de que este río, pues normalmente la mayor parte del año, pues tampoco es que sea un río muy caudaloso.
5: Si un canto rodado es una piedra, el río debe ser río Piedra,
2: ¿no? Pues el río Piedras, claro, sí. Si un canto rodado es una piedra, y debe su nombre a las piedras, pues río Piedras, claro que sí. Apuntamos 312 para ti, Carmelo. ¿Y tu saludo?
5: Pues para la jefa, que anda por ahí marcando, y para todo el personal que participa en la radio.
2: Y para ti, Carmelo, un abrazo enorme.
5: Igualmente, hasta mañana.
2: Adiós, adiós. Es que no escuchamos. Oye, que está con mi gente. Si cuando yo digo las cosas, ¿qué queréis que yo hable para que preguntarle al Google, no? Primero escuchadme. Y si tenéis alguna duda, ya después se verá. Buenos días. Me colgaron. Buenos días.
6: Hola.
2: Hola.
6: ¿Me escucha ahora?
2: Te escucho ahora.
6: Ya quítale vos los Teletubbies.
2: Quítaselo, sí. ¿Todavía existen los Teletubbies?
6: Todavía existen.
2: Por favor. ¿Qué de año tienen ya los Teletubbies? Por favor, sí. Por favor. Manuela, vamos a por el 313. Te lo puedes llevar, te lo cambio por un numerito, por una pregunta que no sea la 9.
6: 313 por 13.
2: Pues el 13, pues vamos a por los primeros cuatro patrocinadores del día.
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2: Autorepuesto Fernando.
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2: Heladerías La Frágola.
6: Churrería Hamburguesería El Titoleo.
2: Churrería Hamburguesería El Titoleo.
6: Y Alejandro Pascasio.
2: Y Jardinería y Poda en Altura, Alejandro Pascasio. Pues
6: hoy han venido a arreglarme los jardines.
2: Anda, qué bien. Pues nada, pues ahí tachado Jardinería y Poda en Altura, Alejandro Pascasio. Dijimos también Autorepuesto Fernando, ¿verdad?
6: Sí.
2: 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Estupendo, pues 313 que te llevas, Manuela.
6: Pues muy bien, pues un saludito va para todo el mundo. Y para ti también.
2: Y para ti, un beso enorme.
6: Adiós.
2: Adiós, adiós. Buenos días.
7: Buenos días.
2: ¿Qué tal, cómo estamos?
7: La conchica no me ha dado tiempo mandarle la pregunta porque el número todavía no lo tengo grabado.
2: Pero no escucháis, no me dejáis que pregunte.
7: Nos ponemos muy nerviosos.
2: Pues muy mal, porque fíjate tú los chupas que estaba esa pregunta. Que no habrá pasado Conchi y veces por encima de Río Piedra. Vamos a por tu preguntita, menos la 13 y la 9.
7: Bueno, dame el 3, que a mi marido no da tiempo de cogerlo.
2: El 3, arte y literatura.
7: Anda ahí, no le descansaste que...
2: Venga, vamos a por ello. Venga, ¿qué famoso producto menciona en los cuentos de Canterbury el escritor inglés Geoffrey Chaucer? ¿Qué producto de Lepe menciona Geoffrey Chaucer en los cuentos de Canterbury? Cuentos del siglo 14, hasta 1300 nos tenemos que ir.
7: Del siglo XIV.
2: Del siglo XIV, escribió el tío. Los cuentos de Canterbury, una colección de pequeños cuentos, entre ellos el cuento del confesor, donde se menciona un producto de Lepe.
7: Sí, el vino.
2: El vino, ¿qué tiene el vino? El vino, y en concreto, ojito, el vino de Lepe que decía que emborrachaba muy rápido, que era muy fuerte.
7: El vino mosto, ¿no?
2: El vino mosto es vino tempranillo, no, es el vino de Lepe. El vino de Lepe que decía que cuidadito que tenía.
7: Y el vino de Lepe que vino ahí.
2: Pues ya no lo conocemos, claro, esto es hace cuánto, 700 años. Pues ya hace 700 años el vino.
7: Eso lo
2: tienes
7: que saber tú también.
2: Sí, claro, todo. Claro. Pues era un vino tan famoso que, bueno, pues se destacaba por su fuerza y sabor. Y decían, ojito que te toma un par de vino de Lepe y te crees tú que está por allí.
7: Madre.
2: Deja Inglaterra atrás y te va para Lepe directamente. Pues estupendo, 314 que te llevas.
7: Venga, mi saludito va para mi tío, mi marido, mis nietos, mi nuera, mi tío. ¡Ay! Que se me ha olvidado. Hoy nada más saludo a mi marido y a mi hijo, a mi nieta, a mi consuegra y a mi cuñada, que es el día del Carmen.
2: Hoy empecé yo felicitando a las Carmenes, Carmelas y Carmelos, y se me ha olvidado ahora recordárselo a Carmelo, la felicitación. Pues nada, claro. Carmelo, como aprovecho ya que paso por ahí, felicito.
7: Pues
8: Vale.
2: Un beso enorme.
8: Y a Carmela.
2: Sí, hombre,
8: Carmela
2: claro, también. Carmenes y Carmela. Sí.
8: Venga, a pasar buen día.
2: Igualmente, adiós. Buenos días.
9: Buenos días.
2: ¿Con quién hablo?
9: Con Inmaculada.
2: ¡Inmaculada! Ay, tu madre tropezó.
9: Sí, yo se lo mandé, pero no me leyó el WhatsApp.
2: Es que no me quiso escuchar. Pues me estaba diciendo repite. Y mientras estaba ahí ella preguntándola a Google. Inma, vamos a ver si te llevas el 315. Te lo cambio por una preguntita. Menos la 3, 9 y 13, la que quieras. La número 7. Pues vamos a por 4 patrocinadores, Inma.
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2: A ver. Chiringuito Pedro.

0: ¿Cómo?
1: Ni Teresa.
0: Pues no me entero de ver qué me estás diciendo.
1: No sé lo que pone llama. Ah, la montanera.
0: La montanera, venga, Chiringuito, Pedro, la montanera, faltan dos.
1: A ver, me lo manda, porque yo he hecho cuenta, pero no. ¿Mar Azul? No, Mar Azul.
0: ¿Mar Azul?
1: A ver, manda el otro. Y Karting Ding Dong.
0: Y Karting Ding Dong. Estupendo. Te llevas el 314, ¿no? ¿Era el que te toca a ti? Sí. No, 15. 15. Bueno, pues ahí te apuntamos, Inma. ¿Y tu saludo?
1: Mira, pues un saludo para la secretaria, para mi sobrino que está con ella y para todo el que me escuche.
0: Y para ti, un beso enorme. Que tengas buen día.
1: Igualmente.
0: Adiós, adiós. Adiós. Y que me llame
2: loco. ¡Buenos días!
3: ¡Buenos días, Gonzalo!
2: ¡Felicidades, Carmela!
3: Gracias, gracias.
2: ¿Qué tal? ¿Cómo estás?
3: Bien, tú también, ¿no?
2: Fenomenal, sí, por supuesto. ¡Vamos a por tu preguntita!
3: A ver, ¿qué me va a preguntar?
2: A ver, ¿qué te toca? Tenemos por ahí la 1, la 2, la 4, la 5, la 6, la 8, la 10, la 11 y la 12.
3: ¡Dame la 12!
2: ¡La número 12! ¡Cuatro patrocinadores más!
3: Anda, pues mira qué bien. Por ser mi día hoy, me ha dado un regalo, ¿eh?
2: Oh, bueno, vamos a ver, que el regalo depende de la suerte venga, que tengáis sí, usted al elegir. Venga.
3: Le Pegarden. Peluquería Domingo Ortiz. Bracería Nueva Giralda.
2: Y
3: Modas Lourdes.
2: Estupendo, pues número que te llevas, el 316, que te lo apunto ya, Carmela. Oh. Y tu saludo.
3: Pues nada, como siempre, para mi nieta Carmen, que felicidades para mi nieta Carmen, que acabo de hablar con ella también. Para mi hijo Carmelo también, que es tu santo también. Uh-huh. Para el marido de Conzo y para el hijo de Conzo también, y para todas las Carmenes y todas las Carmelas y todos los Carmelos. Un beso muy grande para mi Antonia Ramos, para mi Conchi, que la acabo de escuchar, para mi Conzo, para Manuela Bea. Inmaculada ya, que ya me felicitó Inmaculada. María Antonia de Pozo del Camino también me felicitó. María Antonia de la Cristina, José Antonio, quien Rocío y sus niños. A Juana de la Rosa, que hace mucho tiempo que no la saludo. Uh-huh. Y María y Antonio el Canario, un besito para ellos dos. Y venga, hay un beso muy grande para ti. Venga.
2: Y para ti también, un beso enorme.
3: Igualmente, adiós.
2: Adiós, adiós. Venga, seguimos, 959-38-35-51. Hoy el programa se nos queda un poquito más cortito, así que venga, no pierdas la oportunidad de entrar en directo con nosotros y llevarte tu numerito. ¡Buenos días!
4: Hola, buenos días.
2: ¡Buenos días! ¿Qué tal, cómo estamos?
4: Muy bien.
2: Me alegro de escucharlo, Paqui. Vamos a por tu pregunta, la 1, la 2, la 4, la 5, la 6, la 8, la 10, la 11.
4: La 6.
2: La número 6. La número 6 es historia.
4: Bueno.
2: Te voy a preguntar por una cosa. Que tú no estabas nacida, ¿eh? Por lo que te voy a preguntar. Venga. Ojito. ¿Qué construcción empezaron a edificar en el siglo XV el señorío de los Zúñiga en Cartaya? Porque era una zona insegura y frecuentemente atacada por piratas. A ver, ¿qué construyeron en Cartaya los Zúñiga en el siglo XV? Porque dicen, uy, aquí estamos con ataque un día sí y un día no de piratas.
4: ¿Alguna muralla?
2: Pero yo no sé. No es una muralla, Paqui.
4: No
2: es una muralla.
4: Buena.
2: Tu saludo, ¿para quién es?
4: Mi saludo va como bien. Para Carmela, la felicito por su santo también. Carmela, Conchi, María Antonia Inmaculada, Manuela, Lady, Puse, José Antonio, Anis Rodríguez. Con toda acción, para ti, tus compañeros y todos en general.
2: Y para ti también. Y escúchame, quédate ahí y ya verás ahora cuando digan la respuesta. Va a decir, ¡ay, cómo nos caí yo! Un besito, sí. Paqui.
4: Igualmente.
2: Hasta ahora. Vamos a por rebote. Buenos días.
5: Hola, buenos días.
2: Buenos días, Inmaculada. ¿Qué tal? ¿Cómo estamos?
5: Mira, muy bien. De fiesta en el pueblo.
2: ¡De fiesta! ¡Ole, ole! Vamos a por tu pregunta. Te llevas el rebote de tu paisana, de Paqui. ¿Eh? ¿Qué construyeron el señorío de los Zúñiga? ¿Qué construyó el señorío de los Zúñiga, en Cartaya en el siglo XV para defenderse pues de los ataques piratas que recibían en la localidad, en la villa?
5: Parece que fue la casa de los Zúñiga.
2: La casa de los Zúñiga quiere, es la familia. ¿Pero qué construyeron allí?
5: Pues ya no lo sé.
2: Ay, Inmaculada. A ver, vamos a pensar que... La casa de los Zúñiga es la familia, quiere decir la familia. Igual que yo digo, la casa de los Gregori, pues la casa de mis padres y la mía.
5: ¿El castillo?
2: ¡El castillo!
5: ¡Claro!
2: ¡El castillo,
5: el castillo!
2: Pues muy bien, Inmaculada, el castillo 317.
5: El castillo de Cartaya, es verdad que sí.
2: ¡Ay! Claro, el castillo que no tenemos que pensar en que este era un castillo donde vivían ahí los príncipes y las princesas, no, no, ni los marqueses. Ahí lo que había eran militares, porque era un castillo fortaleza. Claro, ahí estaban los militares para defenderse de los ataques de piratas, que eran frecuentes en Cartaya y también en San Miguel Arca de Buey, una población que desapareció y que estaba entre Cartaya y el Rompido. Apuntamos 317 para ti, Inmaculada, y tu saludo.
5: Pues mira, mi saludo general para todo el mundo y hoy es que sea felicito a los Carmelos, a las Carmelas y a los Carmelitos.
2: Y para ti, un beso enorme.
5: Un beso para ti, Gonzalo.
2: Adiós, adiós. El castillo de los Zúñiga. Buenos días.
6: Caixo.
2: Caixo, Leire, ¿qué tal? ¿Cómo estamos?
6: Pues muy bien, aquí de vuelta. He estado de vacaciones, sí, y estoy ya trabajando ya.
2: Oye, te ha echado la gente de menos y digo que estás de vacaciones, déjala tranquila. Ni en vacaciones puedes irte tú. No te escuchan y ya dices que estará... Dejarla en paz.
6: Que no pasa nada, que no pasa nada. Estoy por aquí, siempre estoy por aquí. Así que...
2: Leire, vamos a por tu pregunta.
6: Venga, a ver.
2: Va. Venga, con valentía y al toro, la 1, la 2, la 4, la 5, la 8, la 10 o la 11.
6: La 1.
2: La 1. La 1. Cuatro patrocinadores, Leire, ¿eh?
6: Cuatro, te tengo que...
2: Cuatro, ni más ni menos. Que me he vuelto muy exigente.
6: A ver, el Tito Leo...
2: Churrería, hamburguesería, el Tito Leo.
6: Vale, Óptica Center.
2: Óptica Center.
6: Pepe Extin.
2: Pepe Extin.
6: Y, jardinería y poda en altura.
2: Y jardinería y poda en altura, Alejandro Pascasio, me has dicho que no me entra.
6: Sí, ese es.
2: Pues te tengo que decir que has resbalado dos, Leire.
6: No he podido escucharlo.
2: Bueno, no pasa nada, nos alegramos de tu vuelta.
6: No pasa nada, eso es.
2: Mira, como dice aquí, pues Dara, por detrás, ¿qué importa a la gente? Porque mucha gente no llama porque se va a equivocar y parece que le van a decir, anda.
6: Claro, no pasa nada. Si la cuestión es entrar, saludar y así os saludo.
2: Pues claro,
6: que es lo que quería.
2: Sí, claro que sí. Tu saludito, Leire.
6: Para que veáis que estoy bien.
2: Nosotros nos alegramos.
6: Un beso muy fuerte a Carmela y a, bueno, los Carmelos y a todos. Y luego, pues, para Salvador, para Kiko, para Billy, Diego, José Antonio, Alejandro, Antonia, María Antonia, Carolina, Adelia, Funcan, a Pepa, a Concha Inmaculada, Consolación, a Esperanza, a Nicolás y a todos los que nos escuchan. Y un beso muy fuerte para ti y para todos los de la radio.
2: Y para ti también un beso enorme.
6: Eso es. Y que ya a ver si empiezo a entrar ya más a menudo.
2: Aquí te esperamos.
6: Venga, un besito.
2: Un beso. Agur.
6: Agur, agur.
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2: Venga, pues yo creo que vamos a por la última llamada porque tiempo para más no tengo, ¿eh? Así que la última llamada no salió, la pregunta de Playa Sonora, y es por lo que os voy yo a preguntar en el día de hoy. A ver, quien está con nosotros en directo pues tendrá la opción, como ya sabéis, de llevarse dos entraditas este próximo viernes para disfrutar de Playa Sonora en su edición 2026. Buenos días.
8: Buenos días.
2: Buenos días, Antonia.
8: ¿Qué pasa, hijo?
2: Eso digo yo, ¿qué pasa?
8: Que antes que nada te decía que si tienes una plaza por ahí para colocarme a mí.
2: Una plaza, la plaza redonda tengo yo. Ahí te coloco.
8: La plaza redonda, San Cartaya, que es muy bonita.
2: Por eso.
8: Y me ha visto la plaza redonda, los vídeos y las cosas con la pantalla que ha puesto nuestra tarde
0: Él estuvo allí con, estuvo con los alicates poniendo en la pantalla.
8: Sí, con los alicates.
0: Vamos a por tu pregunta, que me tengo que ir. Bueno, por tu pregunta, la adivina quién canta. Adivina quién canta. ¿Vale?
8: Adivina quién canta.
0: Venga, pendiente. Escucha.

0: Antonia, esto que escuchas es En algún lugar. Ahora cuando empiecen a cantar, quiero que me digas si es Macaco, Miguel Campello, Duncan Du, Morocho, Sana Torroja, Celtas Cortos, DJ Pulpo, o esto es Carnaval. La última llamada siempre es el adivina quién canta, si no ha salido.
1: No me digas.
0: Sí, te digo, lo he dicho antes de coger la llamada, es que no me escucháis. Ay, venga, a ver. ¿Quién es? Macaco, Miguel Campello, Duncan Du, Morochos, es Ana Torroja, es Celtas Cortos, es DJ Pulpo, o es algún grupo de carnaval.
2: Mueren genios sin saber.
0: ¿Quién es?
1: Duncan Du.
0: ¡Duncan Du! Ay, por favor, Duncan Du, claro que sí. Antonia, y por acertar que es Duncan Du, fíjate lo que te voy a decir. Te llevas no solamente el número de hoy, que es el 318, sino que además te llevas otro numerito más aparte, porque mañana voy a regalar dos entradas para el Playa Sonora, para el primer fin de semana, y te las puedes llevar para casa, para que tú veas.
1: Ojalá me las lleves. Yo no voy a ir, pero son para mi Conchi, para que vaya mi Conchi.
0: Bueno, para tu Conchi.
1: Número, caramba.
0: O para tus niños.
1: Mis niños no van.
0: ¡Oh, qué saborios son! ¡Tu saludo!
1: Bueno, pues de saludar de esta manera para todo el mundo en general, un beso muy grande para mi Carmela y muchas felicidades para mi Carmela, un beso a mi Conchi, por decir también que me ha acertado ahorita con la leche, y para todo el mundo en general, felicidades a todas las Carmelas, a todos los Carmelos, y venga, yo saludo a todos los componentes de radio, un beso para tu padre, tu madre, tu niño, tu mujer, un beso muy grande a mi Rafa y todo el mundo en general.
0: Si te toca, estate pendiente mañana.
1: ¿Cuándo se rifa? Mañana.
0: Mañana la rifo.
1: Sí. Prepárate, te los subo que va ahí.
0: Agárrate los machos. Un beso enorme.
1: Venga, un beso muy grande para ti, hijo.
0: Adiós, adiós. Venga, me despido. Aquí vamos enseguida por la previsión meteorológica, los conciertos de Santa Pura, y buscamos a nuestros compañeros que ya me están esperando.

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2: Buenos días. En Huelva hoy las temperaturas máximas van a variar poco, alcanzando 31 grados en Punta Umbría, 33 en Aracena, Ayamonte, Isla Cristina, 34 grados en Lepe y 35 en Huelva y Cartaya. En cuanto a los cielos, estarán poco nubosos o despejados y el viento soplará flojo variable, aumentando por la tarde a moderado de oeste en el litoral. Es una información de AEMET.
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0: Tres minutitos sobre las 12 del mediodía de este jueves 16 de julio y como venimos anunciando, volvemos a salir de ruta de verano. Nos vamos hasta el corazón de la Antilla, hasta la Avenida Castilla. Allí se encuentran ya nuestros compañeros Pablo y Begoña. Begoña y Pablo, buenas tardes.
2: Pues hola, ¿qué tal, Gonzalo? Muy buenas tardes a ti y a toda la familia de Radio Lee. Un jueves más de este mes de julio. Estamos en ruta de verano. Nos encontramos en la Antilla, en este caso en la Avenida Castilla, número 15, en la cervecería La Antilla, La Ría. Este es el lugar recomendado del que vamos a hacer el programa hasta las 2 de la tarde con varios espacios en este tiempo de radio. Enseguida volvemos y hablamos ya con el primer invitado.
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2: Estamos de vuelta y vamos a hablar con el invitado primero de este lugar recomendado. Es la cervecería La Antilla, La Ría, la Avenida Castilla, y hablamos con Valentín Marián Oancea. El apellido, el nombre es Valentín Marián y el apellido Oancea. Un rumano con corazón de lepero de La Antilla y más concretamente

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1: A mí me dedica mucho a lo que es RM agrario, con maquinaria, tractor y eso. Pero los últimos años hemos estado mucho metidos en el dominio de la hostelería. Y nada, hemos trabajado en unos pocos de sitios, sobre todo en la parrilla de los pescadores. El último ha sido la Caza del Choco, donde Vanessa, que la verdad yo en barra mi mujer fuera. Y muy bien, y hemos visto que si podemos para otro, podemos hacerlo para nosotros. Somos jóvenes y hay que emprender, aunque estemos en unos tiempos más complicados, pero hay que emprender e intentar hacerlo para uno y no trabajar para otro.
2: ¿Alguien dijo alguna vez que los tiempos complicados y la crisis y todo es la excusa para los vagos? Que no lo son se echan para adelante.
1: Exactamente, hay que echarle ganas y somos jóvenes y si hay que tirar para adelante, hay que a ver si se motiva más gente joven y empieza a emprender porque si no, esto no va para adelante, va para nuestros hijos, para nuestros nietos, tenemos que intentar emprender y hacer que la Antilla tenga más cosas, que no sea solo sota, caballo y rey.
2: Pues muy bien, Valentín Marián ya nos ha contado su historia, este es su primer año como empresario, se echó para adelante. ¿Estás contento?
1: Sí, muy contento.
2: Sí. Sí, la verdad. ¿Se abrió este proyecto, se puso en marcha cuándo, este año?
1: Este año lo hemos puesto en marcha, nosotros llevamos un par de años buscando local, estamos buscando un sitio bueno donde abrir, pero no se nos ha dado hasta este año y ha sido de la noche a la mañana. Hemos enterado que el antiguo dueño estaba cambiando, estaba traspasando todo y nos dio el chiede y de un día para otro pues emprender en este viaje.
2: ¿Y la apertura fue en Semana Santa?
1: Exactamente, fueron un par de días antes de Semana Santa. Queríamos abrir un poquito antes, pero bueno, esto, como bien sabéis, era un bar de copa. Tuvimos que meterle cocina, tuvimos que hacer muchos cambios, alguna obra. Y un poquito antes de Semana Santa, dos días o tres, pues ya abrimos y empezamos ya a facturar, a trabajar esto como queremos nosotros, como nos gusta.
2: ¿Y cómo fue esa Semana Santa?
1: Pues la verdad que es un espectáculo. Mucha gente, muchos hosteleros de otros sitios de aquí de la Antilla me han dicho que ha sido de la Semana Santa de hace 2-3 años que no era tan buena como la que hemos tenido. Eso ha sido para nosotros un chute de adrenalina, claro. Ha sido un empujón muy fuerte, ha sido la verdad que muy bien, mucha motivación.
2: Y a partir de ahí, Valentín, esperando ya, supongo que ya mantenidos abiertos, esperando ya con muchas ganas este verano.
1: Sí, ya el verano, esperando el verano, ya estamos aquí, ya está encima.
2: Ya estamos aquí.
1: Exactamente.
2: ¿Has notado, lógicamente entiendo, a partir de julio ya todo, esa gente de julio, ¿no?
1: Sí, ya estamos cuesta arriba, ya estamos ya en el pico, ya se ve que hay mucho más gente. Junio está un poquito más flojillo, pero sí. Ya julio ya... Ya estamos trabajando, la verdad, muy bien. Sobre todo las noches, que la calle Castilla, el punto fuerte de esta calle, lo que le gusta a la gente es la noche.
2: Sí, la noche. Pero además aquí, durante el día, con ese microclima que tenemos.
1: Sí, también, siempre hay gente. Aquí siempre hay gente. La noche es mucho más, la noche es la bulla esta de la cena, pero los días también, la verdad que también está muy bien.
2: ¿A partir de qué horas abrís?
1: Nosotros abrimos a las 11, cerramos a las 5, sobre 4, 4 y cuarto cerramos cocina para ir limpiando, para cerrar a las 5. Después abrimos 8 de la tarde hasta las 1 de la madrugada.
2: Pues esto, bueno, hay que descansar, porque sí. El verano es muy largo y cuando hay muchísimo calor y trabajo necesita uno recuperar, ¿eh?
1: Exactamente.
2: Que queda, pues por lo menos, con mucha fuerza el agosto y también septiembre.
1: Sí, septiembre,
2: es bueno.
1: Por lo menos la primera quincena es muy fuerte. Ya es la segunda fuerte. Va un poco bajando, pero hasta la primera quincena nosotros sabíamos de otro sitio que todavía hay gente.
2: Bueno, decía yo al principio que la terraza es muy grande, tiene capacidad para cuántas personas, porque muchas sillas veo yo.
1: Puede haber para 160, 180 personas.
2: La terraza completa con esa cantidad de gente. Sí. Está muy bien, ¿eh?
1: Y se llena, gracias a Dios, las noches se nos llena.
2: Más que, y bueno, y mucha gente que se irá porque no hay sitio.
1: Sí, yo la he leído otras veces. Ya después, cuando se llena todo, tenemos un orden de llegada, tengo una lista ahí.
2: Sí,
1: y
2: sí.
1: El que quiera esperar, que no, yo lo invito a que también puede ir a otro sitio. Y
2: claro.
1: Venir otro día, pues tampoco quiero que se quede esperando 2 horas. Cuando ya hay una lista y hay 8 o 10 meses esperando, pues bueno, si veo que vamos intentando guiarlo, ve que no esperen tampoco mucho tiempo. No me gusta tampoco dar un mal servicio.
2: Y esa gente que viene aquí, la clientela, ¿qué es lo que viene buscando? Háblanos un poquito de la cocina, cervecería, entiendo que marisco.

0: Cosa con cocida, frito, no sé, cuéntame.
1: En principio nosotros vamos mucho con lo cocido, tenemos de marisco todo el marisco que podemos de aquí, de la Loja de la Cristina, de Ayamonte. Son dos lojas muy fuertes, digamos, a nivel nacional y europeo, ¿no? Pues tenemos, gracias a Dios, podemos fardar de que tenemos el mejor marisco y el mejor pescado de lo que es la zona, ¿no? Pero después también jugamos mucho, pues nosotros tenemos brasa, y uno de nuestros puntos fuertes es las carnes brasas.
0: Carnes el, también.
1: Carnes, ah, porque también bien, tenemos carnes.
0: Yo soy carnívora, o sea, me interesa mucho.
1: Y el punto fuerte de aquí, bueno, tenemos lo que es platos y tapas. Después las tapas de lagarto sale como el pan caliente o más. Sale muchísimo. Eso es una tapa aquí que ha triunfado en este local. Y después, bueno, los chocos de Trasmayo también, que tenemos la tapita de choco de Trasmayo, un choquito con unas patatitas, que son la gente, esas dos tapas son vamos, la reina de la corona.
0: Está muy bien eso que dices, porque hay establecimientos que no tienen tapas en verano y te tienes que pedir una ración o media, en este caso son platos únicos, como dices, y tapas, y está muy bien, porque así uno puede pedir variedad.
1: Exactamente, nosotros pues intentamos que la gente, el que quiera venir a comerse un buen plato, se lo coma, y el que quiera venir a variar 3-4 tapas y comer más un poquito de topo, también pueda comer.
0: ¿Qué diferencia hay, Valentín, entre ser trabajador de un establecimiento también, como es la Casa del Choco de nuestra amiga Vanessa, a ser ya empresario? O sea, has pegado un salto tremendo.
1: Hombre,
0: de responsabilidad.
1: Cuando es estás trabajando, tienes una responsabilidad, no es tanto como cuando ya es para ti, porque ya ahí es cuando ya tú piensas mucho más y estás mucho más a que no falte nada, a que ya es un... Psíquicamente es más trabajo a lo mejor que físicamente.
0: Claro. Bueno, tienes que ir pensando, cuadrando cosas y haciendo los pedidos.
1: Que no se te quede corto, que no falte esto, que no falte lo otro, que cuando venga la gente a la mesa, pues haya todo lo que hay en carta.
0: Estupendo. ¿Qué me recomendarías, por ejemplo, para comer hoy?
1: Bueno, pues a ver, ahora como está el mediodía, que hace mucha calor, en principio empezar con un salpicón de marisco y terminar con una carne brasa.
0: Muy bien, estupendo. Pues muchísimas gracias por atendernos en esta casa, que es la tuya y la de todos los clientes que se pasan por aquí en la Antilla La Ría, cervecería La Antilla La Ría, en la Avenida Castilla número 15. Enhorabuena por emprenderos en este proyecto y que vaya todo tan bien.
1: Bueno, pues nada, muchísimas gracias a ustedes por estar aquí con nosotros y aquí tenéis vuestra casa este año y todos los que vamos a seguir aquí.
0: Esperemos dentro de 10 años estar celebrando los primeros 10 años de este aniversario fantástico, que además el tiempo pasa volando, verás como si se consigue.
1: Muchísimas gracias.
0: Gracias. Este ha sido el lugar recomendado en esta primera entrevista que hacemos en ruta de verano, cuando son las 12 y 13 minutos y nuestro invitado Valentín Marián Oancea, que es el propietario junto con su mujer de este lugar. Enseguida volvemos.
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0: Continuamos en la cervecería La Antilla La Ría, en la avenida de Castilla número 15. Ahora en este espacio, por cortesía de Aqualia, vamos a hablar un poquito de la actualidad institucional de la mano hoy de la invitada Manoli Santana, que es concejal de mayores y asociaciones. Manoli, bienvenida.
10: Hola Begoña, buenas tardes.
0: Bueno, qué envidia me ha dado Manoli cuando me has dicho que viene de un sitio maravilloso que seguro que los oyentes dirán qué bonito, que es de la procesión de la Virgen del Carmen de la Antilla. De la Antilla,
10: efectivamente, ahora mismo vamos, me he venido directamente desde la barriada de pescadores de aquí y bueno, aquello es impresionante, es algo precioso, es algo muy emotivo, bueno, muchísima gente, muchísimos veraneantes que se acercan a la playa a verla salir en ese barco engalonado maravilloso y bueno, pues he dejado ya nuestro alcalde pendiente de aquello y encantado siempre de acompañar a estos vecinos, a estos marineros que pasean nuestra Virgen del Carmen por esta playa maravillosa que tenemos.
0: ¿Está ahora mismo embarcada?
10: Ahora mismo está embarcada, sí.
0: Qué bonito y, sí. Y bueno, gente del barrio, como dices, turista, gente arreglada, gente en bañador, o sea, que te permite un poco todo por el entorno que tenemos.
10: Sí, esto bueno, ya es algo tradicional, ¿no? Sí. Que ya la gente que veranean aquí año tras año saben que bueno, que este día sacan a la Virgen en procesión por la playa, por la orilla de nuestra playa y bueno, y que se acercan a acompañar a estos marineros que ellos viven ahí todo el año, que están con esta Virgen del Carmen todo el año y la verdad que es un momento que es para vivirlo, no para contarlo, es para vivirlo.
0: ¿Sabe que tengo una curiosidad? No vengo muy frecuentemente al barrio de pescadores, pero sí algunas veces lo visito. No tengo una curiosidad tremenda, hay unas ganas de ver la iglesia por dentro, está cerrada, claro, cuando yo vengo. Tengo curiosidad por verla, cómo es la iglesia tan bonita en ese entorno, cuando termina la avenida y está la iglesia ahí con, mirando al mar.
10: Sí.
0: Y digo, qué bonita tiene que ser pues la iglesia que tienen aquí los antilleros.
10: La verdad que merece la pena. Merece la pena acercarse y verla. Y de hecho, últimamente se está estrenando una pintura que le han hecho allí a la Virgen. Y la verdad que aquello es un lugar de culto, pero un lugar donde dice mucho de cómo es la barriada de pescadores.
0: Manoli, usted es, ya lo hemos dicho, concejal de mayores de asociaciones. ¿Cuál es el tejido asociativo de Lepe? Hay muchas entidades de este tipo, muchas asociaciones.
10: Cuéntenos. Pues sí, son muchas asociaciones las que tenemos en Lepe, y luego las que vienen desde otro punto de la provincia, porque bueno, hay asociaciones que vienen a cubrir aquí a lo mejor algún colectivo como es el colectivo de a lo mejor de algún tipo de drogodependencia, como sí. Es Proyecto Hombre o es, en fin, son asociaciones que están fuera, pero luego vienen al EPE a cubrir a lo mejor ese objetivo de ayudar a algunas personas de aquí, ¿no? Y para eso está siempre el ayuntamiento. Nosotros tenemos un centro de asociaciones en la avenida de Huelva, donde le damos un servicio a esas asociaciones para que puedan tener su despacho y puedan atender a esas personas que pertenecen a la asociación o no, pero necesita, como es la lucha contra el cáncer, psicólogos de la lucha contra el cáncer que vienen a cubrir a lo mejor algún enfermo, psicólogo o familiares psicológicamente. Y bueno, es un centro que se creó ya hace como unos 4 años aproximadamente, y que la verdad que se nos ha quedado incluso pequeño.
0: O sea, es un edificio donde se acoge a las entidades que no tienen sede. ¿O dónde reunirse? O...
10: Sí, efectivamente, allí tenemos 11 asociaciones, ¿no? Entre ellas, pues prácticamente son todas de aquí, de Lepe. Y luego tenemos un despacho que ese despacho lo tenemos para cubrir las necesidades de otras asociaciones que vienen de fuera. Uh-huh. Pero bueno, del conjunto asociativo de aquí, de Lepe, de gente de asociaciones de aquí, como es la lucha contra el cáncer, como es Cruz Roja, como es Adifle, la Asociación de Discapacitados, como es la Asociación de Ecuatorianos, como es 24 Horas con Ernesto Algarra, Alcor, que también son las asociaciones de rumanos, en fin, no sé si se escapa algunas, pero son muchas las asociaciones que le damos ese servicio para poder atender a su gente, a sus socios, a cubrir esas necesidades.
0: Pues está muy bien. Y ahora, Manoli, por ejemplo, en verano también lleva la Concejalía de Mayores, el CPA, creo que tenéis por ahí pendiente un viaje que estáis contando las semanas para que pueda... Pues sí. Venir ya la fecha.
10: Sí, nosotros todos los años, a través de la Universidad de Mayores, porque bueno, en Lepe tenemos lo que es la Universidad de Mayores, hacemos un viaje, nos desplazamos a cualquier punto de España. Y bueno, el año pasado estuvimos en Oviedo, estuvimos en Asturias, el año pasado no, el anterior estuvimos en Asturias, el año pasado fuimos al Levante, Valencia, Murcia, todos los años pues destinamos, y este año nos vamos a Mallorca, ¿vale? Este año nos vamos a Mallorca, y bueno, pues yo quiero decir que estos viajes son culturales, aprendemos un montón, vamos con guías que nos lleva a los sitios más emblemáticos, a los sitios donde no debemos perdernos cuando vamos hacemos un viaje de este tipo, ¿no? Y nada, pues yo invitar y a que no es solamente para la gente del aula de la experiencia, ¿no? Que de la universidad, sino es para el pueblo en general. Nosotros lo hacemos pues para los mayores del pueblo, estén o no estén en la universidad. Sí, es verdad que se inicia allí, sale de la universidad, pero que está abierto pues a cualquier ciudadano que quiera venirse con nosotros y ve, en este caso este año, pues ve Mallorca.
0: No quiero que se me pase, porque estábamos hablando antes del tejido asociativo, no quiero que se me pase, y más hablando, como hemos empezado nosotros hablando de la procesión de la Virgen del Carmen, hablar de la asociación de aquí, del que colabora en las fiestas de la Virgen del Carmen.
10: Efectivamente, la asociación de Nuestra Señora del Carmen de la Antilla, de la barriada de pescadores, es la que promueve la fiesta.
0: Ajá.
10: con todo lo que son los vecinos, ¿no?, de la barriada. Y bueno, pues decir que ellos son los que al final son los que aman ese rinconcito de la Antilla y son los que mueven los vecinos, son los que mueven todo lo que hay allí, todo este lugar tan pintoresco como es pasar y ver las barcas y ver sus redes y ver sus cuartos de aperos para guardar sus cosas. Es algo emblemático, ¿no?, que la gente viene y van a verlo, ¿no? Entonces es un sitio que hay que cuidar mucho, que hay que cuidar mucho, y que ellos lo hacen, ¿no?, que cuidan su lugar y saben lo que tienen allí, porque aquello es un paraíso. Y bueno, y todo eso, pues la asociación y los vecinos son los que promueven todo eso.
0: Y mantienen, ¿no?
10: Y mantienen.
0: Sin duda, el barrio de pescadores es una de las señas de identidad más arraigadas de la Antilla. Un poco, si pensamos en la Antilla, lógicamente turismo, playa, restauración, hostelería, pero ahí está ese rinconcito, al final del paseo marítimo, o principio, depende cómo se mire o se diga, que es la seña de identidad más arraigada. Las raíces salen de ahí, de ese barrio.
10: Realmente aquí, cuando no existía nada, ya estaba la barriada de pescadores. Bueno, yo no lo conocí, claro, porque aunque ya tengo una edad, pero no llegué ahí. Pero sí, mis abuelos y gente mayores cuentan que aquí, cuando no había nada, que no había nada todavía, pues ahí estaba la barriada de pescadores.
0: Padre Santana, usted como delegada de mayores y de asociaciones, ¿cuándo hay más tarea, más trabajo? En verano baja un poco, a partir de septiembre un poco como que se inicia el curso de todo. ¿Cuándo hay más trabajo?
10: Bueno, a nosotros el centro de mayores es algo que está siempre activo. Allí, bueno, lo que pasa es que el mes de agosto, pues sí, nos damos un poquito para descansar y para coger fuerza para empezar el nuevo curso, ¿no? Pero sí es verdad que en octubre ya es cuando empezamos ya a tope, y en octubre los mayores que están deseando, y ya a partir del 15 de septiembre ya se están pasando por allí, ya hacemos las nuevas inscripciones para las distintas actividades que tenemos desde el centro. Y bueno, pues decir, como ya sabe quien nos conoce y ya saben todos los mayores de nuestro pueblo, que a partir de los 50 años todo el que quiera puede ir al centro a hacer actividades, ¿no? Y bueno, pues allí tenemos actividades desde deportiva, como es zumba, gimnasia de mantenimiento, stretching, yoga, pilates, todo lo que conlleva el tema de deporte. Y luego tenemos las actividades de los cursos, las clases de palillo, de pandereta, de clases de salón, de baile de salón, que también es muy demandado todo eso, porque los palillos y las panderetas, bueno, están ahora un poco de moda, y nuestra monitora Pepa Rebollo, la verdad que es una profesional como la copa de un pino, y bueno, que la gente están deseando. Y luego pues también tenemos nuestras clases de costura uh-huh. de corte y confección, donde tenemos dos monitoras que recorren durante toda la semana distintas alcaldías, que es donde se implantan estas clases. Y bueno, y siempre pues nos quedamos pues con, porque claro, tenemos un aforo, no podemos coger
0: claro
10: todo el mundo, porque al final pues no puede la monitora con tanta gente, entonces están limitadas las plazas. Y bueno, que sí, que a partir del 15 de septiembre ya estaremos por allí para coger las nuevas inscripciones. Y que seguro que la acogida será pues igual que todos los años.
0: Muchísimas gracias, nos despedimos, pero antes, Manoli Santana, invitar a los oyentes que nos están escuchando a que vengan a esta zona, porque hay que venir aquí a la Antilla, a Lepe. Le dejo los micrófonos para que invite a la gente.
10: Hombre, yo creo
0: de fuera que nos está escuchando.
10: Sí, bueno, pues yo creo, Begoña, que solamente venir aquí y ver lo que tenemos aquí y ver nuestras playas, la Antilla, Isla Antilla, el Terrón, nuestro recinto romero, nuestro campo de golf. Es que aquí no es solamente decir la Avenida Castilla o decir la playa de la Antilla, aquí tenemos muchas cosas y la verdad que es digno de ver. Entonces yo creo que toda la persona que esté cerquita, que quiera conocer la Antilla, y luego bueno, los leperos nos consideramos como personas muy, muy que acogemos a la gente con mucho cariño, y bueno, pues que aquí está todo el mundo invitado. También tengo que decir una cosa, porque esta noche empiezan las fiestas del Carmen, pero esas fiestas de la Pendón.
0: la pendola, que no hemos hablado, porque
10: claro,
0: es otra cosa.
10: De Lepe, ¿vale? Y bueno, pues sería esta noche el encendido del alumbrado, aunque ya tuvimos su triduo y tuvo su rosario de la aurora por la mañana, que hoy ha seguido y mañana también. Pero esta noche, hacer el encendido del alumbrado, creo que bueno, que ya es ese comienzo de la fiesta. Y también invito a la gente que estén aquí, que estén en la Antilla, que se desplacen a Lepe y que vean también esa fiesta, porque también son muy emotivas y muy bonitas, nuestra Virgen del Carmen de Lepe.
0: Pues muchísimas gracias, Manoli Santana, que nos ha traído del Ayuntamiento de Lepe en la actualidad institucional, por cortesía de Aqualia. Buenas tardes.
10: Muchas gracias, Begoña, a ustedes.
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0: aquí estamos de vuelta en Cervecería La Ría, en La Ría de la Antilla. Y pues para llegar a estos fogones,
1: qué mejor que acercarnos al establecimiento que nos ha tocado en el día de hoy, que es pues los vecinos que tenemos al lado de esta La Antilla La Ría, la tradicional botellita El Camino, a quien saludamos ahora, José Carlos Limón. Muy buenas tardes, José Carlos.
2: Muy buenas tardes.
1: José Carlos, que estamos aquí en La Antilla La Ría, pues tampoco queremos tener la perder la oportunidad de saludar a unos amigos de la radio que siempre contáis con nosotros, y pues que nos acercáramos y habláramos un poquito de Entre Fogones, así pues conocíamos cómo se vive esa las cocinas aquí en la avenida de Castilla. José Carlos, cuéntanos un poquito qué es la bodeguita del Camino.
2: Bueno, nosotros empezamos el Lepe hace 20 años y la verdad que decidimos hace unos años trasladarnos aquí a La Antilla y seguimos manteniendo la misma esencia que teníamos allí en Lepe, sobre todo temas de cocina elaborada, especialidad en la carrillera, albóndigas ibéricas, y después nuestra ensaladilla de marisco, que la pide mucha gente, y sobre todo lo que es pescado frito y lo que es el fresco de aquí, coquina, gamba, armeja.
1: Usted lo caracterizabais por estar en el camino de la ermita, ¿no? En la carretera del Terrón, y ahora habéis dado salto a La Antilla. ¿Cómo ha sido ese salto y los motivos?
2: Bueno, la verdad que van cambiando los años, la vida. Tú sabes que el DP es todo el año, no se descansa. Entonces aquí otro ritmo. Aquí pues tiene un poco más de vida lo que es en el invierno. Entonces pues decidimos, por motivo de estudio y ir creciendo, pues de mudarnos a La Antilla. Y la verdad que bien, estamos muy contentos.
1: ¿Habéis tenido buena acogida?
2: Sí, la verdad que muy bien, muy bien. Al principio, el primer año, todavía nos costó un poquito al empezar, pero rápido nos hicimos de nuestra clientela. La verdad que no nos podemos quejar.
1: ¿Y cuándo has dicho que os mudaste?
2: Nosotros empezamos aquí en 2019.
1: O sea que ya lleváis unos cuantos años aquí al pie del cañón, ¿no?
2: Sí, ya llevamos con este el octavo verano.
1: En la avenida de Castilla. Nos encontramos en la avenida de Castilla y Botiquita del Camino se encuentra pues en una de las bocacalles, ¿no?
2: Sí, nosotros estamos lo que era antiguamente el Bar Serafín. El local este era de Juan, de uno de los hermanos, del hermano Serafín. Me ofreció la posibilidad después de comprarlo y bien.
1: Y bueno, José Carlos, háblanos un poquito también de vuestra trayectoria como al frente de la hostelería y lo que os llevó a abrir la bodeguita del Camino, que ahora está aquí en La Antilla, pero bueno, son muchos años detrás de la cocina.
2: Bueno, nosotros en verdad de jóvenes pues empezamos, mis tres hermanos, decidimos montar allí el Lepe, lo que fue el camino que mi padre tenía antiguamente, lo que era el Bar Nieve, y le dimos un giro y la verdad muy bien. Que al final yo soy el único que queda ya a la hostelería, ya.
1: El que va a tomar
2: mis dos hermanos están retirados ya.
1: Bueno, cuéntanos un poquito, porque estamos entre fogones y siempre dedicamos este espacio a hablar un poquito de los platos relacionados con el aceite de oliva y demás. Háblanos de la cocina, de Botellita al Camino. ¿Qué se puede comer en vuestro restaurante?
2: Es que nuestra carta es muy extensa, es una carta muy, muy amplia. Yo lo típico es que se vende mucho el atún fresco, la carrillera en zarza, las ensaladillas. Después tenemos frito de todo, hace días choco, boquerón, araña. Tenemos el y después lo que es los pescados blanchas, choco, atún, espada.
1: ¿Y algo que os caracterice, vuestra principal demanda, por ejemplo? Un poco de todo, ¿no?
2: Poco de todo, ahí tenemos de todo. Tenemos para todos los públicos.
1: ¿Y algún plato con aceite de oliva que digáis, esta receta es única nuestra y no se sabe?
2: Hombre,
1: no te la vamos a pedir la receta, pero que nos explique un poquito el plato.
2: Receta única, que es la que siempre nos pide la receta, siempre la gente, las papas con mojo picón. Eso es especialidad y todo el mundo que la prueba dice, a ver, me dice cuál es la receta del mojo picón, no sé, bueno, yo te lo puedo dar, pero no te va a salir igual.
1: Claro, eso siempre tenéis vuestro toque especial, ¿no? Pues José Carlos, estáis aquí en la avenida de La Antilla, como dices, el antiguo Bar Serafín. ¿Y cómo se afronta el verano?
2: La verdad que un verano distinto, pero bien, va bien el veranillo. Los fines de semana demasiada gente, y entre semana está un poquito más tranquilo, pero los fines de semana hay de más gente de la cuenta.
1: Una marea, ¿no? ¿Cómo se vivió hace un par de días la marea humana que hubo aquí por la celebración de España?
2: Hombre, la verdad que aquí lo que es la avenida no se notó tanto por el tema de la pantalla que pusieron, a lo mejor en el centro. Pues la avenida estuvo un poco más tranquila.
1: No. Pero cuando ganó España esto se llenó de...
2: Ah, bueno, sí. La gente está celebrando la victoria y todavía no hemos ganado el Mundial. Hay que esperar al domingo, vamos a ver. Bueno, esperemos pues que el domingo sí haya que hacer la marea de verdad.
1: Más grande aún, si cabe. Pues José Carlos, no sé si se nos queda algo en el tintero. Era por conocer un poquito lo que es Bodeguita el Camino y vuestra oferta y desearos pasar un buen verano. Invito a la gente a que se acerquen y conozcan vuestra cocina, ¿no?
2: Bueno, pues la gente ya nos conoce, saben que donde estamos aquí en la Avenida Castilla, y sobre todo es que también abrimos desayuno y reservamos mesa para eventos, para todo lo que haga falta.
1: Pues Bodeguita el Camino son los que nos han puesto el punto a Entre Fogones, que no hemos querido tener la oportunidad de saludarlos, ya que son vecinos de la Antilla La Ría. Y pues nada, José Carlos, un placer y te dejamos de vuelta a la cocina, que seguro que estás muy liado.
2: Venga, muchas gracias.
1: Pues eso sí, lo que nos han traído Entre Fogones, como decimos, Bodeguita el Camino. Estamos aquí en la Antilla La Ría y pues estos vecinos se nos han acercado a nosotros para poder compartir un poquito y conocer a una empresa que sin duda es de nuestra casa. Y seguimos aquí en Ruta de Verano con más invitados y vamos con la canción del día.
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1: Pues saludos, estamos aquí en la Antilla La Ría, son las 1:15 y como todos los jueves pues dedicamos este pequeño espacio a lo que es la música, porque nos gusta siempre traernos aquí un tinte musical y hablar un poquito de música y que se nos alegre pues el día y la jornada en ruta de verano con nuestros artistas invitados. En este caso pues no nos hemos ido muy lejos y hemos querido acercar e invitar al micrófono de Radio Le a José María de Lepe, a quien saludamos ahora mismo. Buenas tardes, José María.
15: Hola, ¿qué tal? Buenas tardes.
1: José María, para quien... yo creo que es difícil, pero para quien te escuche y no te conozca, sobre todo los más jóvenes a menudo, cuéntanos, ¿quién es José María de Lepe?
15: Bueno, pues yo soy... como el propio nombre indica, de Lepe, soy lepero, por todos los cuatro costados. Estoy muy, muy vinculado a mi tierra. La extraño, la quiero, he sacado muchísimas cosas de ella. Y bueno, después ya me metí en el mundo del flamenco desde muy joven. He tenido la suerte de tocar con grandes artistas, pero sobre todo con el más grande que ha dado la historia de Huelva, que era Paco Toronjo, que estuve 16 años de banderillero con él, que no es poco.
1: Para quien no lo sepa, ¿qué es ser banderillero en el flamenco?
15: Bueno, banderillero en el flamenco es como en la tauromaquia, ¿no? O sea, es pues estar cerca del maestro. O sea, estar torero, después están los banderilleros, los que van... ahí están los acompañantes, ¿no? Y yo pues he tenido la suerte de estar con Paco Toronjo 16 años, como he dicho antes, grabar varios discos con él, unos cuantos. Y hombre, para mí ha sido una satisfacción muy, muy, muy grande porque... está con el referente histórico, como es Paco Toronjo, porque ya Paco forma parte de la historia de Huelva, pero además muy, muy, muy encumbrado, porque es que creo que ha sido el fandanguero. Nadie ha conseguido estar 50 o 60 años viviendo exclusivamente de un fandango. Yo al menos no lo he conocido, y Paco Toronjo ha tenido esa virtud. O sea que ha sido muy, muy, muy bueno, más que bueno, único.
1: ¿Y cómo te surgió esa oportunidad? Es decir, esas primeras veces, ¿cómo conociste el flamenco? Y cuéntanos un poquito de tu historia.
15: Bueno, pues el flamenco se va conociendo poco a poco, porque es algo que yo lo traigo, a mí me lo regalaron los genes de mis antepasados. De hecho, también estoy vinculado sanguíneamente a Paco Toronjo, por parte del padre, que era familia de mi madre. Entonces esos genes pues lo traigo. Mi madre cantaba muy bien, mi abuela, y entonces pues bueno, genéticamente pues se me han
1: inculcado, ¿no?
15: Se me han traspasado esos genes y bueno, como es algo que se me dio gratis, pues quiero también de alguna manera impartirlo también, porque como dije el otro día, yo creo que no tengo derecho a morirme sin dar de sí lo que yo he aprendido. O sea, no, como se me ha dado gratis, creo que tengo la obligación de darlo también a las personas de ahora y que amen el flamenco y sobre todo a la música. A mí lo que me gusta es la música, y después por encima de todas las músicas, evidentemente el flamenco.
1: José María, ese todo ese ambiente de flamenco que se respira no es solo tuyo, sino que además hoy vienes con un par de amigos que son Casto Márquez y Paco Velo, a quienes saludamos, que se han acercado contigo pues a hablar un poquito y a acompañarte, ¿no? Que te acompañan en toda en tu travesía y demás, ¿no?
15: Sí, porque además son grandes amigos, son muy gente muy especiales para mí, yo los conozco hace mucho tiempo y como siempre digo, conecta uno con tus amigos y bueno, cuando tengo cualquier evento de esto o de tocar en un escenario o de estar en un escenario, siempre me gusta compartirlo con ellos porque yo sé que a ellos les gusta y aparte de eso pues también me viene bien porque claro, son gente que aman también el flamenco.
1: Casto, ¿cuándo conociste a José María?
16: Hace ya... Hola, buenas tardes.
1: Buenas tardes, sí, claro.
16: Pues ya hace mucho tiempo, más de 20 años. Yo estaba mucho con Juan Peña Lebrijano y él pues se unió a nosotros. Y bueno, desde hace ya muchísimo tiempo ya nos llamamos hermanos. Hemos hecho cosas juntos, canciones juntos y en fin. Y nos une el mismo vínculo de amor por el flamenco y por la música en general, porque él más que nada es músico, no es solo que toque la guitarra o que componga sevillanas o rumbas, ¿no? Él es músico y eso es muy importante.
1: ¿Y cómo veis, os lanzo la pregunta a los dos, cómo veis el flamenco, el panorama musical en la zona de Lepe, de Huelva, sobre todo a día de hoy? No hace unos años entiendo que estaría más fuerte, pero a día de hoy, ¿cómo está? Bueno, también saludamos, que no lo hemos dicho, a Paco Velo, buenas tardes, que estamos aquí.
17: Hola, buenas tardes.
1: En una mini tertulia que nos hemos montado.
17: Bueno, yo soy el más viejo, pero el más neófito en esto. El más viejo por edad. La verdad es que estar al lado de estas dos personas es aprender todos los días cosas. Y efectivamente son dos grandes músicos. Y en cuanto a flamenco y en cuanto sobre todo los fandangos, como lo hace José María, no lo hace nadie. Y es vivir continuamente, todos los momentos del flamenco, es vivirlo con ellos.
1: Y lo que os quiero decir es cómo veis el panorama musical del flamenco en estos últimos tiempos, en los que nuevas tendencias se unen y como que parece que los jóvenes se olvidan un poco de esas raíces, ¿no?
16: Bueno, mira, Faustino Núñez, que es un musicólogo y demás, dice que el flamenco es evolución, y es verdad. Flamenco desde el principio, además, al principio es transmisión oral. Pero claro, cuando tú escuchas cantar a Juan Talega hace 50 años, tú después no cantas igual.
1: Claro.
16: Vas un poco haciendo lo que es tuyo, ¿no? Y el flamenco es evolución pura y dura. Ahora mismo yo lo veo bien, porque, hombre, hay cosas que a mí no me gustan, de acuerdo. Pero ahora hay una cantidad de gente, sobre todo en Huelva, ¿eh? En Huelva, las escuelas de fandangos y eso en los pueblos, en mi pueblo, que es Paimogo, pues está Manolo Sierra con una serie de niños y niñas que están ganando premios por todo sitio donde van, está Consuelo Aldón, que está cantando muy bien, y después hay mucha gente en Jerez, de gente joven, que están haciendo lo que pueden. Hay que tener un respeto grande por la gente que se sube a un escenario. Hay algunos que a mí no me gustan, pero bueno, o que se sientan en un váter, ¿no? Eso no va acorde con el flamenco.
1: Pero todas, bueno, las tendencias más o menos pues se van sumando y van,
16: claro, claro,
1: cosas nuevas y demás, ¿no?
16: Evolución, claro. Evolución, todo evoluciona. Eso es así.
1: José María, ¿y el Lepe cómo sientes que está el panorama de flamenco? ¿Lo vive la gente o es algo más que tenéis que ir a Huelva para poder...?
15: No, Huelva no. Huelva es la cuna de ciertas cosas, pero no la cuna de todo, claro. Y antes que Huelva, pues está en el horno. Por eso muchas veces cuando se habla del fandango, dice, el fandango realmente la reminiscencia que tiene son fenicia, porque como hubo asentamiento fenicio y eso, yo siempre dejo esa incógnita ahí porque no tengo datos suficientes. Entonces siempre hay un momento que tiene que parar. Y Lepe, pues está muy bien, ahora mismo hay buenos aficionados. Cuando hablo de aficionados, no es que una persona puede ser un profesional,
1: sí,
15: de la música, como por ejemplo Paco de Lucía, que ha sido el mejor guitarrista, mejor que todos estos pegados, pero al mismo tiempo, aparte de ser el mejor guitarrista, era aficionado. Que ese en el término de flamenco, cuando se es buen aficionado, alguna gente lo interpretan como que es un aficionado, que no es un profesional.
1: Claro.
15: Y se puede ser profesional,
17: no sé,
15: como la mayoría de la gente que hay profesionales, y después hay gente que son muy aficionados.
1: Además, más de lo que hacen, ¿no? Te quiero referir, sino disfrutarlo y...
15: Eso, claro, porque hay gente que, como decía Paco Tronos, hay que aprender antes a trincar que a cantar. Y eso no es así, porque hay que ser aficionado. Independientemente de lo que tú hagas, tú dices, este tío canta muy bien, o esta mujer canta perfectamente bien, pero a lo mejor después no le gusta lo suficiente.
1: Pues Paco, ya que llevamos un ratito hablando y te hemos convencido para que te traigas la guitarra, vamos a ver si nos tienes algo preparado para cantarnos.
15: Bueno, vamos, esa otra historia que también quiero yo también defender y estoy defendiendo desde hace mucho mucho tiempo. Cuando la gente me dice, bueno, voy a cantar un fandanguito de Huelva, me da mucho coraje. Porque es que cuando hablan de la soleá, de la seguirilla, de la malagueña, del tiento, del polo, de la caña, de esto y del otro, y de la yegua y el potro, nos dice, voy a cantar un poquito por solearita, o voy a cantar un poquito por malagueñita. Sin embargo, cuando llegan al fandango, voy a hacer unos fandanguitos. Y me da mucho coraje, porque es como despectivamente,
1: claro,
15: rebajar fandango a la mitad de la escalera. Y el fandango, si está bien hecho, está arriba en el último peldaño, donde mejor ha cantado, por ejemplo, Manuel Torres o quien sea, o Terremoto o cualquiera de estos. Está ahí. Y un fandango no tiene que envidiarle absolutamente nada a la mejor seguiría si está bien hecho el fandango. Ahora, si el fandango está mal y la seguiría muy bien, o al revés, si la seguiría está mal y el fandango muy bien, pues prefiero quedarme con el fandango, claro.
1: Y hoy entonces creo que nos tienes preparado un fandango, ¿no? ¿De dónde lo tienes preparado?
15: No, bueno, yo normalmente los fandangos que hago, hombre, tengo muchísimos fandangos de Paco, evidentemente, ¿no? Porque son muchos años y Paco tenía un buen repertorio. Pero normalmente, pues los escribo yo, normalmente, hablando y defendiendo a Huelva y,
1: sí, ¿no?,
15: y eso. Voy a hacer un fandango así, con el estilo de Paco Tronjo, pero con una letra que la escribí hace mucho tiempo.
1: Vamos allá.
15: A ver cómo está el pescuezo, porque esta hora es para cantar, vamos, esto, y las 12 de la noche es perfecto.

0: Muchas gracias.
1: Pues José María, se ha notado que has empezado a cantar ese fandango tan bonito y la gente se ha parado aquí a verlo, ¿eh?
0: El fandango tiene vida propia.
1: No,
0: es capaz de enganchar.
1: Desde luego, pues cuéntanos un poquito también, porque ahora si nos da tiempo vamos a pedirte otro, que nos cantes otro, pero háblanos también de hoy en día, después de tantos años con Paco Toronjo y demás, ¿cuáles son tus proyectos o lo que vienes haciendo como ese circuito de peña?
0: Sí, bueno, esto es una cosa que ha querido hacer Diputación, de hacerme este homenaje junto con la Federación de Peña. Hombre, ya lleva uno mucho tiempo en esto y bueno, y es bonito que te hagan reconocimiento. Es bonito porque, claro, a quien no le gusta que te reconozcan y... Pero después, de alguna manera, tampoco me hace mucha gracia estos reconocimientos, porque cuando te empiezan los homenajes, a los 108 meses te mueres.
1: Bueno, esperemos que no.
0: Y entonces no me hace mucha gracia.
2: Esperemos que no.
0: Hombre, yo espero que no. Espero que dure un poquillo más. Pero me da un poquito de...
1: Sí, ¿sabes? Como que ya
0: de,
1: te
0: oye, fulanito, ¿no? Le han hecho un homenaje y ya está metido el muchacho en manteca. A ver, está ido para allá para el patio de los Callao.
1: Bueno, seguro que no. Cuéntanos, ¿eso en qué consiste ese circuito de peña?
0: Bueno, eso es que, pues, rodar el fandango, darle vida propia, bueno, propia. El fandango no tiene por qué darle vida propia, porque ya el fandango la tiene de por sí. Pero bueno, hay gente que se preocupan porque el fandango siga vivo, siga estando ahí en ese pedestal número uno que le corresponde. Y están la Federación de Peña de... en este caso de aquí de Huerva, y están haciendo porque el fandango circule, que tenga esa idiosincrasia que tiene que tener dentro del flamenco.
1: Sí.
0: Así es que eso es lo que se preocupan, y en este caso, bueno, pues también la Diputación, que eso sí que es verdad, que deberían de apostar un poquito más, porque el otro día también, además, lo dije en Diputación, si los catalanes tuvieran el jamón que tenemos nosotros y el fandango que tenemos nosotros, entrar en un bar en Cataluña y decir, dame usted un taquito de jamón y un fandango. Ay, ¿qué fandango quiero? Pues quiero uno de Armonasté. Pues te lo de 160 euros. Un fandango de Armonasté y un cachito de jamón, 160 euros. Entonces, lo que quiero decir con esto es que lo tenemos vender mejor.
1: Claro.
0: Tenemos que ser más comerciantes. Aparte de que no hace falta ser tampoco, no, engañar a la gente, no, es que es verdad, es que el fandango tiene un peso increíble. Yo he conocido a todas las figuras del cante de esta generación, a todos, desde Camarón, a Maestra con ellos, con Paco, con esto, con lo otro, en fin, y he estado con todo de la generación esta mía, y sin embargo, cuando se canta por Huerva, o hay alguien que le tiene muchísimo respeto. Mucho respeto, empezando, pues ya te digo, por Camarón, que cantaba bien por Huerva. Lebrijano ha sido uno que le tenía también mucho respeto al fandango de Huerva, siendo gitano. Y cantar por Huerva no es fácil. Cantar por Huerva bien y meterle los melismas que tiene esa musicalidad es muy complicado. No tiene nada, o sea, menos que ver que la música, por ejemplo, soul. Por ponerte un ejemplo. Pues son músicas de raíces, y las músicas de raíces tienen muchísimo peso porque tienen mucha consistencia ya en el cuerpo de lo que se ha venido haciendo. Cuando tú escuchas la música country o la música soul, o escuchas a Whitney Houston, o escuchas a Wilson Pickens o a la Aretha Franklin, y esa gente dice, madre mía, ¿esto cómo se puede tener esto así? Pues igual que cuando escuchas a Paco Toronjo, que pegaba un grito y se te desgarraba el alma. No es que cantara mejor que nadie o cantase, pero sí que ese grito que pegaba te desgarraba.
1: Y ya era una sensación, ¿no? De
0: claro, el, claro. El y eso no es fácil de que... Eso o se tiene o no se tiene.
1: Pues José María, simplemente esperar que sigáis por Huelva y por toda España, si es posible, expandiendo todo este gusto, ¿no?
0: Claro que sí, hombre. Yo mientras que el homenaje me lo han hecho ahora, pues yo espero que dure un poco tiempo más, y vaya dejando por ahí los ramilletes de Fandango, bueno, no solamente de Fandango, pero al estar en Huelva, hombre, evidentemente no voy a poner, por ejemplo, yo qué sé, una butifarra con el jamón de como hacéis, igual, no tiene nada que ver.
1: Nada que ver, ¿no? Bueno, te vamos a pedir un último, que nos cantes algo más para despedirnos.
0: Vamos ya, os voy a hacer un par de fandangos y terminamos.
1: Vamos.
3: No te obligues mucho.

0: apareció el gallo de San Pedro. A San Pedro tenía mucha cosita a los gallos.
1: Pues eso porque es temprano. Pues nada, José María, muchísimas gracias.
0: Una hora muy mala para cantar.
1: Es muy mala, muy mala. Y además, si no bebemos nada antes, imagino que peor aún, ¿no?
0: Claro, bueno.
1: Pues José María de Lepe, muchísimas gracias por venir aquí.
0: Gracias a vosotros y gracias a mi hermano Castro y a Paco Velo y a ustedes, claro.
1: Así es, y también a los que os han acompañado. Y pues nada, que sigamos disfrutando de este mundo y a ver si te tenemos por aquí de vuelta.
0: Cuando ustedes queráis, estaremos aquí a vuestra entera disposición.
1: Pues eso ha sido el tono musical del día. Hemos hablado un poquito de flamenco, cosa que no siempre hacemos porque vamos variando entre diferentes artistas, pero hoy ha tocado con José María de Lepe, 16 años con Paco Doronjo, y en fin, ¿qué más decir? Seguimos en Ruta de Verano.
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8: Estamos de vuelta después de este paréntesis publicitario y recibiendo a los invitados.

0: amigos, tanto al que tenemos sentado delante nuestra como a los que vienen a continuación, que hay que darles las gracias por la puntualidad a la hora que se les cita nuestro comercial, y aquí están con nosotros. Pero de momento nos vamos con este espacio del mundo de la empresa que nos lo trae Caja Rural, y nos vamos a hablar un ratito con Mario López de Jesús, un cartallero afincado en Lepe que es gerente de Carlecar, la Ford, digamos, para ubicarnos, de Cartaya y también de Isla Cristina. Mario, le damos ya la bienvenida. ¿Qué tal, Mario?
1: Hola, buenas tardes. Pues bien, después de escuchar al maestro José María de Lepe, yo creo que te voy a contar poco, pero bueno, aquí acompañando.
0: Bueno, seguramente José María de Lepe no sabe hablar de coche, o al menos como usted.
1: Canta bien.
0: La verdad que ha sido una maravilla. Además, la gente que se ha parado, claro.
1: Sí,
0: que
1: sí,
0: que...
1: sí, me ha gustado. Sí, la gente sí, se para a escucharlo.
0: Había quien pasaba tocando las palmas sordas, ¿no? Supongo, al ritmo, ¿no? Intentándolo, llevar el ritmo. Bueno, Mario, cuéntenos, ¿qué es Carlecar? ¿Es un concesionario de venta de coches? ¿Es un taller? Cuéntenos para los oyentes que no conozcan esta empresa.
1: Bueno, nosotros en Cartaya somos servicio oficial Ford para la costa occidental de Huelva desde el 2004, que iniciamos nuestra andadura, y en Cartaya seguimos manteniendo eso. Tenemos venta de nuevo, venta de seminuevo y el taller, que atendemos a todos nuestros clientes. Y luego, el año pasado, el compañero de Isla Cristina se jubilaba y decidimos por quedarnos con la tienda más destinada a vehículos seminuevos, con lo cual tenemos la tienda de seminuevos en Isla Cristina y el taller en Cartaya, que ahí sí atendemos en general a todo.
0: ¿Coches nuevos o multimarcas, quiero decir?
1: No, nuevos. Nosotros somos coches nuevos Ford, de la marca Ford. La verdad que nos va muy bien, y sobre todo el industrial lo vendemos muy bien en la zona, porque aquí es una zona de mucha agricultura y nosotros tenemos vehículos bastante adaptados al tipo de agricultura que tenemos aquí. Y luego en Isla, sí, en Isla solo ya estamos un poquito al vehículo seminuevo, porque en Ford nos exigían unos estándares que, claro, todavía hemos decidido empezar sin ellos. Dios sabe si a lo mejor el año que viene o el otro podamos el saltito y montamos algo más completo en Isla también.
0: Conozco perfectamente las instalaciones de Isla Cristina, un poco también las de Cartaya, no, pero no tanto como las de Isla Cristina. Y la verdad que los coches seminuevos, porque hay que ponerle el nombre de seminuevo porque no sale del concesionario con cero kilómetros, pero que son coches novísimos.
1: Sí, nosotros nos estamos especializando en el coche seminuevo, porque procuramos no tener coche ni más de 5 años ni más de 100.000 kilómetros. Rara vez tenemos alguno que hay que recoger, pero normalmente no, porque es un coche que tiene un precio bastante más asequible que un coche nuevo, por lo que valen hoy, pero que a la misma vez, pues bueno, da un resultado bueno, dan pocas averías, porque nosotros, como damos un servicio completo, no es solo vender el coche. Después nos encargamos de mantenerlo, revisarlo y dar nuestras garantías, que la damos en talleres propios. Entonces, lo que procuramos es que el coche no venga en garantía. Que si viene, pues lo arreglaremos, pero lo que procuramos es que no venga.
0: Claro, Mario, en los últimos tiempos yo he escuchado a gente decir que está prácticamente más caro, vamos a decir, comprarse un coche de segunda mano que nuevo. Usted como proporcionalmente, usted como profesional, ¿qué me dice de eso?
1: Proporcionalmente es más caro.
0: Sí.
1: Pero es que el problema es que el coche nuevo ha subido bastante, mucho. O sea, el coche nuevo en un transcurso de 5 años ha subido un 30%. Entonces, evidentemente, en una economía media, que es la mayoría que tenemos aquí, acceder a un coche nuevo, una media de 40.000 euros, pues es un poquito complicado. Cuando te compras un coche un poco más barato, con 3 años, te cuesta 30. Dices, a lo mejor por 3 años no merece la pena, pero la cuota de 30 sí la pago, la de 40 no puedo.
0: Sí.
1: Entonces, estamos... Y luego también la necesidad del coche, porque la media aquí son entre 18 o 20 mil kilómetros año, lo que suele hacer medianamente, ¿no?, la general. Bueno, pues gastarte 40.000 euros en un coche que te dura 10 o 12 años, quizá la inversión tampoco está muy justificada. Uh-huh. Pero bueno, también hay quien necesita un coche nuevo, y o quien puede y quiere, la labor gusto, claro.
0: Por ejemplo, los coches multimarca, de lo que son coches seminuevos, uno, ¿desde cuánto hasta cuánto se puede gastar? ¿O desde cuánto, a partir de qué precio más o menos, se puede comprar un coche allí?
1: Un coche seminuevo, depende del modelo, siempre ya estamos, modelo de segmento B, los más. Bueno, depende, entre 12-13 mil euros, ya tenemos un coche que nos da. Y luego, bueno, pues es que el seminuevo, pues yo qué sé, puedes tener un coche seminuevo por 150 mil euros. O sea que ya.
0: Alta gama,
1: claro,
0: ¿no?
1: Ya estamos hablando de alta gama. Bueno, la media nuestra allí, del coche seminuevo, estamos en torno a los 20 mil euros. Ahora se lleva, está en moda el vehículo SUV.
0: Sí,
1: que es lo que
0: sí,
1: más se vende. Entonces, un SUV de una marca generalista con 2-3 añitos, pues, en torno a esos 20 algo mil euros, tienes un buen coche y a un buen precio y bien mirado.
0: La gente opta más por este tipo de
1: sí,
0: oferta,
1: sí, ahora
0: claro.
1: Mismo es la venta estrella, el SUV sí. De 3-4 años, aunque hay particularidades, pero ahora mismo es lo que más se vende en este momento.
0: El mundo del motor es un mundo apasionante, ¿no?
1: La verdad que es un mundo muy bonito. Ahora sí, sí. Llevamos unos años muy cambiantes. Estamos en un momento de incertidumbre con todas estas nuevas tecnologías y no sabemos, la gente está en duda, incluso yo, que llevo toda la vida en esto. Llega el momento que dudas, ¿qué te compras? ¿Gasolina, diésel, eléctrico, sí. Híbrido? Depende. Sí, es verdad que yo digo que cada uso tiene un vehículo o una energía. Pero ahora mismo es un momento de incertidumbre. También se escucha que hay nueva energía que están por llegar. Y bueno, ahora mismo es un poco complicado.
0: Combustibles convencionales se vende más gasolina que gasoil, ¿no?
1: Ahora mismo ya se está vendiendo, sí. Más gasolina. Bueno, pues los sistemas de antipolución que tienen los vehículos diésel ya no los puede comprar cualquiera, porque dan más problemas que beneficios. Se estamos tirando por la gasolina, el híbrido. El 100% eléctrico está entrando cada vez más, pero el problema que tenemos aquí es que todavía no hay
0: infraestructura. Sí, sí, sí.
1: Y luego le tenemos un poco de miedo a la durabilidad de esas baterías, que bueno, dentro de años sabremos que duran 10 años. Ahora
0: sí,
1: mismo.
0: Pero ahora mismo.
1: Estamos en un mundo que no sabemos dónde nos va a llevar.
0: Sí, sí, sí. El tema de los coches eléctricos, conozco a gente con coche solo eléctrico. Uh-huh. y la verdad me dicen que no pueden hacer un viaje de 600 kilómetros.
1: No, ahora
0: no pueden. O sea,
1: sí,
0: no.
1: Tienes que organizarlo, reservar con tiempo. Bueno, pero es lo que yo digo, si te viene algún inconveniente, algún imprevisto que tienes que salir corriendo, no puedes depender de un coche eléctrico, que lo normal es que tarde 40 minutos en cargar. Y si tienes un cargador de esto,
0: de esa entrada, porque tampoco la entrada es la misma,
1: rápida.
0: Universal.
1: Ahora,
0: sí, además
1: tienes
0: que no
1: uno
0: universal.
1: De carga lenta, te puedes llevar, sí, una, sí, hora esperando a cargar. Si en un viaje de imprevisto, eso es. Pero bueno, hay personas que por los kilómetros que hacen, 50 diarios, 60 diarios, que no se mueven, que tienen. Pero otra cosa, tienen casa donde meterlo en un garaje y cargarlo en su casa. Sí, se podría.
0: Como tienen como un segundo vehículo.
1: Exactamente.
0: También, ¿no?
1: Ahí estaría muy bien, y sí. La verdad que el ahorro es bueno.
0: Sí.
1: Pero, ya te digo, vamos a vivir unos años que llevamos 4 o 5 años, y los creo que 4 o 5 que nos quedan por delante, que es una lotería.
0: Mario, ¿cuántos años lleva usted en el mundo del motor? ¿Del año 2004?
1: No, en 2004 empecé por mi cuenta, en mi empresa. Yo creo que yo entré en una empresa a vender coche en el año 87, o sea que ya llovió un poco.
0: Ha llovido un poco. Y lleva desde el 2004, 22 años en Cartaya, sí. Ya luego, sí. Desde el año pasado, como nos ha dicho, en Isla Cristina. En esa horquilla de tantos años como lleva usted, vamos a hablar de Carlecar, de su empresa. ¿Cómo ha visto usted la evolución del crecimiento de venta de coches? Porque ahora parece que cumple 18 años y el coche. O sea, ¿se venden más coches desde hace muchos años acá o
1: no? Se están vendiendo algo más coches porque hay más gente. Habemos más coches, pero yo estoy notando, eso sí, que cuando yo era chaval, lo primero que hacía con 18 años era sacarte el carnet en un coche.
0: Sí.
1: Hoy no hay tanta necesidad de un coche. Es más, yo conozco muchos chavales con 20, 20 y algo de años que ni se plantean tener un coche ni sacarse el carnet. También es verdad que...
0: No sabía, pensé que era lo contrario.
1: No. Hoy también es verdad que el transporte público está bastante mejor que hace 20, 25 años. Pero que hoy, y sobre todo en ciudades, es que no es necesario tener un coche. Es que, bueno, y todos sabemos, un coche en nuestra zona, que esto es muy necesario, pero que hoy por hoy un coche es caro. Entre el coche, si tienes un préstamo, la cuota, el seguro, el recibo del ayuntamiento, o sea que un coche no es barato, y luego las averías, que cada vez son más caras. Sí. Pero bueno, que necesites un coche no tienes más remedio, pero que yo hoy no es lo prioritario para un chaval. Están cambiando la idea.
0: O sea, no tiene usted, digamos, por defecto, el típico cliente, los padres que van con su hijo con el carnet recién sacado a su empresa, ¿no es...?
1: No, cada vez menos. De hecho, yo, la anécdota esa es que mi hijo se sacó el carnet el mismo día que cumplió los 18 años. Y el mismo día tenía su coche.
0: Claro.
1: El mismo día, o sea, no pudo esperar mañana, hoy. Pero... ya no tenemos esa impaciencia por tener carnet. Sí, pues bueno, tendré que sacar. En el currículum dice, está muy bien en tener carnet, pero no es la prioridad del chaval de hoy. Tienen otras prioridades.
0: ¿Se venden más coches? ¿En qué época del año? O sea, ¿se regalan coches por Reyes o no?
1: Cada vez menos.
0: Por lo que usted cuenta, cree que usted que es por eso, ¿no?
1: Cada vez menos. Antes era muy usual regalar el coche por Reyes, hoy cada vez menos. Quizá, sí es verdad que los finales de año son buenos de venta,
0: sí.
1: La entrada del verano por las vacaciones, pero bueno, hoy igual se ha... Ya no hay una estadística. Antes nosotros, el día 1 de enero sabía prácticamente qué iba a vender cada mes. Hoy la cosa está más rara. Hoy un mes malo lo haces bueno y un mes bueno es malo. No, ya no hay una estadística como teníamos antes, ¿no? Y la gente es más cambiante.
0: Y además el volumen de venta, Mario, se hace en casas oficiales como la Ford. Por ejemplo, pregunto, lo desconozco, sé que en otros sitios sí. Lo que es el reto trimestralmente... ¿Para cumplir los objetivos?
1: Bueno, nosotros, por ejemplo, en Ford, yo le puedo hablar de Ford, pero creo que si todo es igual, tiene un objetivo mensual.
0: ¿Mensual?
1: Mensual, todo es mensual. Campaña, descuento, precio, todo es mensual. Bueno, algunas como las nuestras con recuperación trimestral. No porque un mes lo tengas malo te vas a cargar, pero recuperación trimestral normalmente es mensual. Y al trimestre sí puede haber una recuperación, que bueno, un mes malo lo tiene cualquiera, pero si los otros dos lo hacen bien, pues llega a ese objetivo, pero normalmente todo es mensual.
0: Vale, pues yo como usuaria y como que me encantan los coches, además, yo diría que para mí mi época mejor podría ser para comprar un coche a final de año, porque puede que haya ofertas, por eso de conseguir los objetivos.
1: Eso era antes.
0: Ya no.
1: Ahora es verdad que ahora, como antes, los coches ahora se venden casi bajo pedido.
0: Ya.
1: Pues casi lo que te puedes encontrar a fin de año, que el coche que quieres no lo haya. Uh-huh. Y te tengas que comprar el que está.
0: Sí.
1: Y al final, pues sí te puede salir un poco más barato, pero te compras lo que hay. Cuando si quieres comprar un coche, pues debería ir un poquito antes. Septiembre ya ves pensando en comprarlo y acércate a encargarlo.
0: Pues sí. Mario, ¿cuál es el coche ideal? O sea, el SUV, el más pequeño, el gasoil, gasolina, modelo. Es tan amplio, ¿no? ¿Verdad?
1: Cada cliente tiene su coche. Yo, en eso, lo que es bueno para mí puede ser muy malo para ti. O sea, eso, cada persona, cada... según el kilometraje, según la necesidad, porque, por ejemplo, a una persona que va al campo no le puedes vender un Ferrari, por muy barato que se lo venda. O a un padre de familia, tiene 5 hijos, un coche de 3 puertas como que tampoco le va a venir muy bien. Entonces, eso, cada persona es un mundo, y ya te digo, eso... quizá una de las cosas buenas que tenemos nosotros, que más que vender... lo que hacemos es aconsejarte, porque hablamos contigo 5 minutos y muchas veces el cliente viene con una idea y cuando sabemos lo que sus necesidades, le cambiamos la idea, porque a lo mejor lo que a él le gusta no es lo que necesita. Y bueno, comprarte un coche y que te des cuenta al mes que no es lo que tenías que haberte comprado, te cuesta el dinero.
0: Y además, date cuenta que te has equivocado, porque habrá clientes con las ideas muy muy claras y otros, como usted dice, que va un poco perdido, y ustedes en vuestra empresa les aconsejáis. Pues muchísimas gracias, Mario. Solo me queda hacerle una pregunta, ya tenemos que dar paso. a los siguientes invitados y terminar con este espacio del mundo de la empresa, si usted volvería a nacerse, ¿volvería a dedicar otra vez al mundo del automóvil?
1: Creo que sí.
0: ¿Sí?
1: Sí, la verdad es que tengo la suerte de trabajar lo que me gusta.
0: Ah, muy bien.
1: Entonces, para mí eso es una suerte. Y además, creo que mi primer trabajo con 18 años fue vender coche, y si no me hacen un homenaje como José María, me moriré vendiendo coche.
0: Pues muchísimas gracias al invitado que nos ha traído el mundo de la empresa, por gentileza de Caja Rural, a Mario, como hemos hablado con él, Mario López de Jesús de Carleca. Muchas gracias.
1: Gracias a vosotros, un placer.
0: Buenas tardes.
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0: Pues Pues por cortesía de Unifruit les traemos la guía del bienestar. Ya estábamos hablando aquí a micrófono cerrado con nuestras invitadas porque a mí me da mucha curiosidad este mundo. Una de ellas es, ya puedo decir que casi amiga, porque la entrevisto a menudo en la campaña de compras por Lepe, como es Paqui Pérez, de Estética Avanzada, propietaria de esta, gerente de esta empresa. Bienvenida, Paqui.
19: Gracias. Encantada de estar una vez más con vosotros.
0: Muchas gracias por venir a esta terraza, que estamos encantados, de la cervecería La Antilla de la Ría. Y otra invitada que viene es con una ramificación, que también es un servicio, que ya hablaremos en un momento de ello, pero un servicio que ofrece establecimiento, esta consulta de estética avanzada, como es la acupuntura. Entonces también tenemos a la acupuntora Verónica Delgado. Bienvenida.
20: Muchas gracias. Encantada de estar aquí con vosotros.
0: Bueno, vamos a hablar con Paqui Pérez primero de la estética avanzada. Que Paqui, ¿hay más trabajo en verano? ¿Se nota el cuidado o la gente porque se viene a la playa? ¿Se nota que baja un poco, sube? Todo lo contrario, me cuentas lo que quieras de este mundo que a mí me encanta, tan apasionante, y de ese cuidado de las pieles y esas cosas.
19: Pues mira, te comento. Trabajo, gracias a Dios, todo el año.
0: Sí.
19: En tratamiento, la gente cada vez está más concienciada de que se tienen que cuidar. Entonces yo no te puedo decir que en invierno tengo menos trabajo, para nada. Tengo también, es verdad que tengo la suerte de tener una clientela fija, que eso hace que esté en continuo movimiento. Sí es verdad que en verano vienen gente de fuera, gente de fuera que vienen aquí a La Antilla. Entonces pues por Google o por lo que aplicaciones, pues se pone en contacto con el centro para que le den cita. Esos son trabajos, como yo digo, extra, ¿no? Pero lo que es demanda de trabajo en mi centro es todo el año. Puedo decirlo con satisfacción.
0: Pues sí, mucha satisfacción, porque además, bueno, hay que cuidarse igual que todo el año o más, ¿no? La piel en verano con el tema del sol, Paqui, aunque no vayas a la playa, pero te da el sol.
19: Verá, la piel hay que cuidársela siempre, porque la piel envejece. Se puede decir, envejece y muy rápido, más de lo que nosotros no creemos. ¿Qué pasa? Que en verano nos deshidratamos más, necesitamos más agua, más hidratación. Pero lo más importante es que la gente a día de hoy, como lo saben, pues se preparan la piel en invierno y se cuidan también en verano. Y yo pues la verdad tengo esa suerte. Sí es verdad que yo, cuando mis clientes van todos los meses, yo les doy una serie de consejos para que ellos lo hagan, y la verdad que lo hacen fantásticamente bien. Pero cuidarse todo el año.
0: Como decía hace un momento, gente de fuera o turistas que buscan en Google, buscan buenas reseñas y tal, pero también seguramente por los propios clientes de todo el año, el boca a boca, que es muy importante para promocionar algo cuando la gente está contenta, como cuando no, o sea, cuando hay de todo, ¿no? Los dos
19: sí,
0: sentidos,
19: hay de todo.
0: Pero el boca a boca cuando te recomiendan algo es muy importante también, y seguro tendrá que ver mucho que ver su clientela con esa gente que va para allá, que le han dicho, pues vete aquí a la calle Alonso Barba, que...
19: Sí, la verdad es que sí, son tanto ambas partes, tanto como en Google como por el boca a boca. Antes, hace tiempo, pues era más el boca a boca, pero como hoy se mueve tanto de redes sociales, pues sí, verdad que yo tengo mi página en redes sociales y la gente la ve la puntuación, ve que los tratamientos que realizo, y entonces sí me llama, la verdad es que sí.
0: Claro, porque además, para forjar un negocio de la categoría de estética avanzada, Paqui Pérez, una tiene que fraguar y que crear bien los pilares del negocio, son ya varias décadas.
19: Pues mira, te comento, la semana que viene hace 37 años el centro. Y es la primera vez que lo voy a inaugurar, o sea, a celebrar, porque digo, mis clientas se lo merecen. Entonces voy a hacer del 20 al 24 el aniversario, donde voy a ofrecer a mis clientas regalos, bonificaciones, tarjeta de regalo, descuento. Entonces va a ser una semana muy movidita. Ya la gente está como loca deseando. Y me llaman, Paqui, el lunes, digo, de lunes a viernes. No veniros todas juntas, porque me vaya a matar. Pero bueno, va a ser una semana que tengo mucha ilusión, porque es como agradecerles su fidelidad, el que siempre piense en mi centro, y para mí eso pues hay que agradecerlo.
0: O sea, del lunes que viene, 20 de julio...
19: Al 24.
0: Pues está muy bien, obvio, sí. Camino ya de los 40 años,
19: Pues sí.
0: Que se dice pronto.
19: Pues sí. Ha llovido, ha llovido, como decía antes el señor que habló,
0: sí,
19: ha llovido.
0: Claro, es que tendrá clientas que ahora lleven a sus nietas o que, sí, como de todo, generaciones.
19: Sí, sí, sí, a sus nietas.
0: Claro.
19: Sí, es verdad.
20: Sí, la verdad es que ahí se demuestra la experiencia y el saber. Ella sabe muy bien.
0: Sí, sí.
19: La experiencia no se coge solamente... Bueno, se coge trabajando, por supuesto, pero también muy importante estar al día de todo, porque como decía antes, las redes sociales, la gente a veces sabe más que una misma si no te pones al día. Entonces hay que estar siempre en continuo avance, y antes que la gente pues te vaya a decir esto que es, ya tú tienes que saber lo que te van a preguntar. Eso también es un trabajo constante que tenemos que tener la profesional, el estar siempre informada de todo lo nuevo que sale. Yo, para mí, lo que más me gusta es estar siempre... ser pues de las pioneras, primeras personas que cuando llega una aparatología o una tecnología o un tratamiento nuevo ya esté en mi centro. Antes que se haga la publicidad ya lo tengo yo. Entonces para mí eso es un juego con una ventaja, porque ya la gente dice, pues acaba de salir esto, sí, pero ya yo lo tengo. Entonces te da también un prestigio, ¿no? Decir, pues va por delante de cualquier... tecnología.
0: Claro, un centro que está al día de lo que sale.
19: Como, de todo,
0: como
19: sí.
0: Dice. Y además, para que hemos hablado al principio, te preguntaba sobre el tema de la piel, la cara, el sol, pero también tienes aparatología para el cuerpo, la celulitis, la piel de naranja, todo eso.
19: Sí.
0: Si no se elimina, por lo menos se suaviza, ¿no? Depende.
19: Sí, verás, yo siempre le digo a la gente cuando me viene y me dice, ¿en cuántas sesiones se me puede quitar esto? Verá, yo no hago milagro, soy sincera. Yo te ayudo en tu proceso, ¿no? De tanto para adelgazar, como para tonificar, como para eliminar líquido, grasa, yo te ayudo. Pero siempre y cuando, como yo digo, la clienta y yo somos un equipo. Y si uno de los dos del equipo falla, yo no puedo,
0: claro,
19: hacer milagro. Entonces siempre le digo, pues, vamos a empezar un tratamiento, te va a gastar un dinero. Tienes que, como yo digo, es un protocólogo, alimentación, deporte... varias cosas, que bebe mucha agua. Si lo hace bien, para mí es gratificante ver cómo los resultados avanzan. Si la clienta no lo hace, igual que yo le digo, mi trabajo es como si no hiciera nada. Porque si yo ahora mismo, te pongo un ejemplo, yo te hago eliminar centímetros en un tratamiento y ahora tú llegas a casa y dices, me apetece un helado, y me como un helado de los más grandes que hay, pues... yo lo que he hecho no ha servido de nada.
0: Claro.
19: Entonces, como yo le digo, homenaje nos tenemos que dar siempre. Yo, por ejemplo, me intento cuidar, ¿no? Y nunca pongo ni un kilo, pero la gente me dice, ¿te mantienes bien? Digo, me mantengo bien, pero yo de lunes a viernes sé que mi dieta, mi alimentación es totalmente sana. Nada de azúcar, nada de azúcar. Y ahora, cuando llega el sábado y domingo, pues me tengo que tomar un pastelito, un helado, me lo tomo. Pero sé que el lunes estoy otra vez tristemente con mi dieta. Eso hace que me mantenga y no ponga kilo. Y a veces me cuenta la gente y me dice que no como tanto y mira el abdomen que tengo, porque sí es verdad que las mujeres, la menopausia, pues tenemos ese problema. Pero como yo le digo, haciéndolo bien, entre ejercicio, que es muy importante el ejercicio, beber muchísima agua y tratar la zona que más te preocupa, los resultados son muy buenos, pero siempre que tú pongas de tu parte.
0: Claro, milagros no existen, como dice Paqui Pérez, ¿verdad, Verónica? Y sobre todo, pues eso, es como cuando vas al médico y te mandan un tratamiento para la tos, y no te lo tomas y estás fumando, por
19: está
0: ejemplo.
19: Fumando.
0: O sea que... Pues, Paqui, hablamos de ahora del servicio que ofrece en tu centro de acupuntura, que tiene cuánto tiempo allí.
19: Pues lleva aproximadamente un año, ¿no, Verónica?
20: Uh-huh.
19: Sí, más o menos, un año y algo, sí.
0: Verónica Delgado, la acupuntora, buenas tardes.
20: Muy buenas tardes.
0: Buenas de nuevo, uh-huh. Se lo dimos antes al principio. Hay muchos mitos o mucha información sobre la acupuntura, no sé si equivocada. Realmente, ahora que tengo delante una acupuntora, ¿qué es exactamente el sistema, el método, la técnica de la acupuntura?
20: Bueno, yo en mis 40 años de experiencia, pues la acupuntura es parte de la medicina tradicional china. La medicina tradicional china se basa en la alimentación, en el ejercicio, moxas, ventosas, pero también en agujas, que se ponen en determinados puntos de tu cuerpo, que van a activar o tu metabolismo o tu sistema endocrino o tu sistema nervioso para regularlo, con lo cual la ansiedad, el estrés, el dolor, el retener líquidos, el engordar, problemas metabólicos, pues por la menopausia o porque tienes, eres un adolescente, lo va a regular poniéndole unos puntos, unas agujas muy finitas, como un pelo, que ni las notas, y te va a devolver la estabilidad a tu organismo. Y si además queremos adelgazar, acompañado de una educación alimentaria, que no de una dieta estricta, para que comas lo que a ti como persona te va bien, porque hay alimentos que no te sientan bien.
0: Claro.
20: Entonces yo, en el diagnóstico, primero es un diagnóstico que tengo que hacerte, y después voy a aplicar esos puntos de acupuntura para eliminar la ansiedad, el estrés, el metabolismo, bajar de peso, dejar de fumar. Cualquier tema de estos, me consulta y yo hago el estudio. El estudio lo hago totalmente gratis. Luego decidimos las sesiones que necesitas. Y vas a adelgazar y a regular todo tu organismo con unos puntos de acupuntura específicos para cada persona. El estudio es personalizado y la verdad que en el año que llevamos, ¿verdad, y pico?
0: Muy bien.
20: Hasta ahora ha sido un éxito, que están todos los pacientes y los clientes todos muy contentos porque han bajado bastante de peso, combinado con la técnica que hace Paqui, también mi aparatología que ya tiene. Y estamos teniendo un éxito tremendo, tanto en las dietas, adelgazar, como en la ansiedad.
0: ¿Es el tema que más demanda tiene la acupuntura? El adelgazar, perder peso.
20: Sí,
0: ese es el que más demanda tiene.
20: Porque lo están recomendando mucho los médicos. Incluso me viene gente que el médico le ha dicho, oye, pues no te haces una sesión en la acupuntura que te va a ayudar.
0: Ajá.
20: Hay gente que viene también para el dolor de espalda, reuma, artrosis, pero principalmente la ansiedad es el mal del momento.
0: Ansiedad, y hay mucha gente que quiere dejar de fumar también y no puede.
20: O sea que
0: es una lucha con ellos, con
20: claro,
0: ellos mismos,
20: sí.
0: ¿No?
20: Pues es que ese, el tema de la ansiedad o de las adicciones en general,
0: sí,
20: es que a ti te crea una dopamina, eso, esa sustancia, y tú crees que, claro, no puedes conseguir esa dopamina con otra sustancia. Y entonces no sabes qué hacer. ¿Qué hago? Te regulo toda la dopamina que te está causando eso, la vamos a regular en tu metabolismo y vamos a crear que esa estrés que te genera, o vamos a decirle el cortisol, se regula y ya no tienes tendencia a ir a por el tabaco ni a cambiarlo por otra cosa como el frigorífico, que lo cambian por el frigorífico, sino a sentirte bien contigo mismo y no necesitarlo.
0: Pues no tenemos tiempo para más, me están indicando por aquí el técnico, pero muy interesante. 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Muchas gracias a las dos.
1: Gracias a ti por invitarnos. Gracias. Buen
0: gracias
1: día.
0: Por venir a este espacio, la guía del bienestar, por cortesía de Unifruit. Buenas tardes a las
1: Buenas
0: dos.
1: Tardes.
20: Buenas tardes.
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25: Pues volvemos a Ruta de Verano y volvemos al último de los espacios que siempre guardamos para el final, para saber lo que tenemos por delante en el verano cultural de la Antilla y de nuestro entorno, que es sin duda pues la agenda de la semana, conocer pues lo que nos trae para disfrutar un poquito y para despejarnos los fines de semana, y por eso pues lo dejamos para el final. En este caso, qué mejor que hablar de lo que es el Festival de Cine, la Antilla Cine Forum, para lo que hemos traído a Esteban Magaz, que nos va a hablar un poquito de... Muy buenas tardes, Esteban.
26: Hola, buenas tardes.
25: ¿Qué tal? ¿Cómo estás, Esteban? Cuéntanos, ¿qué es el Festival de Cine y la Antilla Cine Forum? Para quien no lo sepa, que es raro.
26: Es la gran apuesta cultural de la Mancomunidad de la Antilla. Es el Festival de Cine de Verano, yo creo que de referencia a nivel nacional, porque es el festival, es el único festival que se hace en esta época del año, todo el verano, y es todo un referente a nivel también ya internacional, por el nivel de películas internacionales que nos llegan en la Antilla. Creo que es una gran apuesta, ya que está a punto de cumplir 20 años el próximo año, y ahí seguimos batallando para que la Antilla siga presumiendo de un festival de cine.
25: Eso debe decir casi dos décadas de cine en la Antilla. ¿Cuál puede ser un balance de un comienzo difícil o tuvo primera acogida, una buena acogida desde el principio?
26: Tuvo buena acogida, pero sí es verdad que empezó muy tímidamente, ¿no? Es un festival que ha ido creciendo con los años. La primera edición, por ejemplo, fue simplemente una muestra, no hubo un concurso siquiera de cortometraje, fue una pequeña muestra sin competición. En la segunda iniciamos el concurso de cortometrajes, en la cuarta se iniciaron los largometrajes. El premio de honor Luis Figes se entregó a partir de la segunda edición, el Francisco Lía a partir de la séptima. En fin, que ha sido un festival que ha ido creciendo con los años, ha ido posicionándose con los años, y hoy en día pues está consolidado como el festival de cine que es.
25: Sí, además que en la inauguración que fue el pasado 4 de julio contaste con estrellas y una noche fantástica, ¿no? Cuéntanos, ¿cómo se vivió eso para la organización del festival?
26: Pues la verdad que también se notó exponencialmente el crecimiento de invitados en la gala de inauguración. Siempre hemos tenido una gala de clausura llena de invitados y una de inauguración más pequeñita. Este año ya fue muy potente la de inauguración, con lo cual se prevé que la gala de clausura vamos a tener más invitados que nunca también. Y fue una gala donde le rendimos homenaje a una mujer referente de la producción, a Manuela Con, productora de cine, hoy en día es la responsable de cine de Movistar Plus, y además se daba el caso que es onubense, ¿no? Que es la primera vez que el premio Francisco Elías, que lleva el nombre de un productor y un director de cine onubense, que por primera vez el Festival de Islantilla homenajeaba a alguien de la provincia de Huelva. Y eso nos pareció también muy importante, y además con el valor que tiene Manuela Con, que hoy en día es una de las mujeres productora más importante de este país.
25: Al final, ¿qué es lo que hace diferente el Festival de Cine de Islantilla de un tradicional festival de butaca roja y cines cerrados?
26: Lo primero es la idiosincrasia del festival, ¿no? Que este festival tiene la filosofía de los cines de verano, que es proyectar todas las películas, incluidas las galas, bajo la luz de la luna, al aire libre, bajo las estrellas, y eso le hace diferente, porque los festivales de los cines de verano han ido desapareciendo con los años, las multisalas se han convertido en los cines de hoy en día, y esa añoranza al cine de verano, al cine bajo la fresquita, bajo la noche, cuando llega la noche y el calor baja un poco la intensidad y poder ver cine al aire libre, ese tipo de filosofía se había perdido y Islantilla la tiene. Entonces, tanto la manera de proyectar como la duración del festival, de 2 meses de duración, es lo que le hace diferente al resto del mundo.
25: El festival conjuga un poco de todo, ¿no? Es un público muy diverso, muy cinéfilo, pero también intenta abrirse a cosas más populares, ¿no?
26: Tenemos público para todas las películas. Tenemos la sección oficial a concurso, tanto de largos como de cortos, donde nuestro público oscila entre adolescentes y personas ya de 80 a 90 años. O sea que tenemos un público muy variado. Pero después también tenemos secciones paralelas de proyecciones especiales, de cine infantil, de animación. Intentamos abarcar todos los públicos. La idea es que en Islantilla cualquier público de cualquier edad encuentre su película favorita.
25: Entonces, una edición más, 2026, ¿y qué tenéis por delante este año de cara al concurso de este festival?
26: Pues estamos proyectando muchísimos cines a diario, incluso luchando contra el Mundial de Fútbol a nivel de audiencia, porque tuvimos la mala suerte, ¿no?, de que el partido España-Francia nos tocaba proyección. Y nos llamaron muchos espectadores preguntando si se suspendió la proyección, y no suspendimos porque consideramos que hay público para todo. Sí. Y efectivamente tuvimos nuestro público, más reducido que otros días, incluso tuvimos público con la tablet en la mano para ver el partido durante las proyecciones, pero sí es verdad que hay público para todo. Y no es la primera que nos pasa, ¿no? Que el Mundial de Fútbol lo tenemos encima del festival, ¿no? Incluso cuando ganó España el Mundial en 2010 ya estábamos el festival en marcha.
25: Bueno, tiene que haber también tiempo para todo, como dice Esteban. Entonces, es una apuesta por el cine que conjuga no solo lo nacional, sino también lo internacional. Pero a nivel local, ¿cómo considerarías que está el panorama de la industria?
26: Pues creo que bastante bien. Yo siempre digo que este es un festival internacional, con películas de la India, películas de toda Europa, de Asia, de Iberoamérica, de Estados Unidos, pero también es un festival que mira mucho a la tierra, mira mucho al cine hecho en Andalucía, al cine andaluz, y dentro del cine andaluz mira mucho también al cine onubense. Y por ejemplo, nosotros tenemos en sección oficial de largometraje a 2 producciones de directores onubenses, que también es una apuesta personal. Incluso esta noche tenemos un cortometraje también rodado en Huelva con actores onubenses, con lo cual Islantilla mira mucho al cine internacional, pero hace mucho hincapié en el cine hecho en Andalucía. Premiamos mucho a actores y productores y directores andaluces, pero también hacemos hincapié en el cine hecho en Huelva, porque en Huelva se hace mucho cine, y es verdad que Islantilla está ahí para apoyarlo.
25: ¿A cuánto asciende la cuantía, o cómo son los premios que se llevan? Háblanos un poquito de los premios en general.
26: Pues tenemos los premios del jurado oficial. El premio a mejor largometraje tiene una dotación económica de 6.000 euros, a mejor largometraje, y al mejor cortometraje de 2.000 euros. Son los 2 premios en metálico. El resto de premios son el trofeo Luna, que entregamos cada año a dirección, actor, actriz, guión, fotografía, música y dirección de arte. Después Canal Sur entrega el premio RTVA a la producción audiovisual andaluza, y están los dos premios que otorga el público con su voto al mejor largometraje y mejor cortometraje.
25: Por tanto, más de un mes y medio de proyecciones que culminan el 29 de agosto y sí. Ese día es la entrega de...
26: Hasta ese día no deliberar el jurado por la mañana, con lo cual los premios no los desvelamos hasta la propia gala de clausura.
25: Pues Esteban, no sé si se nos queda algo en el tintero o algo que quieras destacar. Invitar a la gente a
26: que vengan al festival. La verdad que tenemos muchísimo público en cada proyección, pero aún podemos aceptar más espectadores. Creemos que los que vienen a ver cine al festival lo disfrutan. Esta zona, Islantilla, tiene una zona maravillosa de playa y una gastronomía envidiable, pero por la noche, de lunes a jueves, creo que una oferta cultural para viajar viendo cine internacional y de forma gratuita es una oferta, como decían en El Padrino, que no se puede rechazar.
25: Es algo diferente, ¿no? O sea, no es el cine convencional, pero también es enriquecedor, ¿no?
26: Yo creo que es muy buen cine, que o se ve en un festival de cine o no se ve nunca. Entonces, es muy importante para el público venir a ver películas y que lo disfrute. Y si el público repite es porque las películas les emocionan y les hacen pensar y les hacen vibrar y, sobre todo, les hace entretenerse, que es lo importante.
25: Pues Esteban Magaz, esa es la oferta que nos trae del Festival de Islantilla Cineforum, el que conocemos como Bajo la Luna, ¿no? Muchísimas gracias por acercarte aquí y hablarnos un poquito, y te tendremos, estaremos también en esa clausura, como también estuvimos en la apertura del festival, y esperar que la gente disfrute con una edición más.
26: Muchas gracias a Radio Le, que siempre estáis apoyándonos y agradecido.
25: Pues eso es lo que nos trae para la agenda cultural, la oferta de cine de este festival de Islantilla Cineforum, y nosotros nos despedimos aquí. Ha sido una mañana espléndida en la Antilla La Ría, en plena Avenida Castilla. Saludos de este que les hablo, de Pablo Cabanilla. Saludo también de Begoña Flores y de Gonzalo Gregory Maestre y Gregory Martín, que nos encontramos aquí en la Avenida de Castilla, dispuestos a pasar el verano en Ruta de Verano.
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2: Buenas tardes, son las 2:00 p.m. y es jueves 16 de julio, Día del Carmen. Comienza Radio Olé Noticias, como siempre, acercándonos a nuestros contenidos en forma de titulares.
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2: Hablaremos en el día de hoy de las fiestas del Carmen, pero alejándonos de la costa y marchándonos hasta Trigueros, donde se preparan para vivir las fiestas patronales desde mañana 17 hasta el próximo 19 de julio. Estaremos en la Redondela, donde este sábado celebran ya su 16 edición de la travesía a nado, incluida dentro del circuito provincial. Estaremos igualmente en Isla Cristina, donde se ha recibido una escultura de Pepe Gámez bajo el nombre El Pescador, que rinde homenaje a un maestro de Ribera, carpintero de Ribera, José Zamudio Díaz. Además, nos marcharemos en el día de hoy para poner el punto y final hasta Río Tinto, hasta su hospital, donde se han inaugurado sus nuevos paritorios.
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2: Toda esta y más información, como siempre, en tan solo unos instantes, tras la previsión meteorológica que buscamos ya en la Agencia Estatal de Meteorología.
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4: Buenas tardes. Hoy en la provincia de Huelva las temperaturas se mantendrán con pocos cambios, con máximas de 35 grados en Cartaya, 34 en Huelva y Lepe, 33 en Aracena y Ayamonte, 32 en Isla Cristina y 31 en Punta Umbría. Mañana las temperaturas diurnas subirán, continuando el ascenso el sábado. Mañana de momento con máximas de 36 en Cartaya, 35 en Huelva y Lepe, 34 en Aracena, 33 en Isla Cristina y 31 en Punta Umbría. Las mínimas se mantendrán con valores de 20 en Huelva, Isla Cristina y Punta Umbría, 19 en Ayamonte, Lepe y Cartaya y 17 en Aracena. Hoy y mañana tendremos cielo poco nuboso, soleado, aunque mañana aparecerá el polvo en suspensión. El viento esta tarde aumentará moderado del oeste en el litoral, en el interior viento flojo de dirección variable. Mañana, viento flojo en noroeste y con intervalos moderados en el litoral. Es una información de AEMET.
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2: Comenzamos abriendo ventana a la actualidad deportiva desde la playa de La Redondela, que acoge este sábado su travesía a nado 2026, cuarta prueba del circuito provincial que recorre la costa onubense con un total de 9 citas. El periodo vacacional acompaña a un deporte que sale de su hábitat de la piscina cubierta durante el invierno para llevarlo a aguas abiertas y en un sitio que es privilegiado, como las playas de Huelva, que reúnen muy buenas condiciones para este tipo de actividades, ha asegurado el diputado de Deportes, Juan Daniel Romero.
6: Una travesía nado, alcalde, que nace con el Mundial de 2010 y que estamos ahora nuevamente en la final. Yo creo que esta travesía nos vuelve, creo que, o esperemos que el próximo domingo, tras la misma, podamos celebrar otra vez el Mundial, Salva. Yo creo que sí, que nació con ese Mundial y creo que la edición 16 se va a cerrar también con ese Mundial. Una prueba que es la cuarta ya del circuito provincial, son 9 en total las que componen este circuito y que recorre parte de la costa onubense, donde se une deporte y descanso. Estamos en verano, en la época estival, donde los veraneantes y aquellos que nos acompañan en nuestras costas durante el periodo de verano, pues vienen a descansar, pero también tienen un rincón y tienen un espacio pues para hacer deporte. Más un deporte que lo sacamos, Rubén, tú que eres nadador, Salvo yo nadamos poco. Lo sacamos de su hábitat natural, que quizás sea la piscina cubierta durante el invierno, y ahora tienen una oportunidad excepcional para hacerlo en aguas abiertas y en un sitio que es privilegiado como es la costa de Huelva, y además que reúne muy buenas condiciones para este tipo de actividades.
2: Salvador Gómez, alcalde de La Redondela, destacaba el clima de este parque.

0: perfectamente instalado. Hemos habilitado bolsas de aparcamiento para que convivan tanto los nadadores con los usuarios que van a la playa normalmente. Será, como digo, en la playa de la Redondela, justo en el cruce después del casco urbano, que está a 1,5 kilómetros, muy fácil de llegar. Allí, poniendo chiringuito Pedro en todas las ubicaciones, todo el mundo va a llegar perfectamente. Tenemos chiringuitos disponibles, después tenemos en el pueblo los bares preparados, además con esa preparación especial que va a llevar el ser un día de mundial, y que el mejor sitio que la Redondela para verlo y para disfrutar este fin de semana no va a haber otro en la provincia, porque allí estamos muy tranquilos y lo hacemos todo de forma muy cercana. Por tanto, esta prueba es la que le llamamos nosotros en el Ayuntamiento de la Redondela una de las pruebas estrellas del año, porque es la que conlleva mucha preparación, en la que además reúne a personas de muchos puntos geográficos diferentes de Andalucía, por supuesto, y también sobre todo del Algarve portugués, que se unen a esta travesía y que a la que iremos trabajando poco a poco para darle un plus y hacer también que pueda incluirse. Ya está, gracias a la Diputación de Huelva, en ese circuito provincial, pero en otros circuitos, en otros campeonatos, que puedan darle más contenido a esta prueba de la Redondela. Yo solamente quiero ya invitar a todo el mundo a que se escriba, si alguien no lo ha hecho porque no se ha decidido, que sepa que esta prueba, además de una prueba deportiva, que además es competitiva, lleva una parte de fiesta, de reunión, de convivencia, de encontrarse con los nadadores que no se ven desde hace un tiempo, con las personas del lugar, pueden llevar a la familia. Estamos preparados y tenemos espacio para que allí también puedan convivir el día y echar el día. Tenemos música, tenemos baile, lo convertimos en una fiesta del deporte y de la convivencia, porque entendemos que creando comunidad generamos mejores espacios para el desarrollo tanto personal como del pueblo como de la provincia, y que el nombre de Huelva siempre esté en los mejores lugares como un lugar para generar este tipo de eventos extraordinarios.
1: Por último, Rubén Gutiérrez, director técnico, explicaba que la prueba son 2.000 metros con un circuito a dos vueltas.
2: A nivel técnico, pues la prueba son 2.000 metros, el circuito son a dos vueltas, por lo tanto hacemos un primer 1.000 y luego un segundo 1.000. Lo que quiero decir que es una prueba que está abierta para cualquier nadador tipo que está empezando en esta disciplina, que apenas prácticamente ha nadado en el mar. Es una prueba muy asequible porque, como digo, al ser dos vueltas no nos alejamos mucho de la costa. La gente que ha venido con nosotros nos está viendo desde la playa en todo momento, porque no nos alejamos más de 200 metros dentro de la línea de boyas. Y además, para el que va nadando, como digo, al ser dos vueltas, una vez que termina la primera, sale a la arena de la playa para iniciar la segunda, y ahí tiene un pequeño descanso, puede volver a recuperar energía para lanzarse a la segunda vuelta, y si en algún caso pues lo está pasando mal, ve que no merece la pena seguir con la segunda, pues se queda ahí tranquilamente. No es necesario, como digo, una vez que sales, tener que hacer los 2.000 metros si quieres abandonar, ni te van a tener que recoger con la barca. En este sentido, como digo, es un circuito muy fácil para los iniciados, y luego además también para los más avanzados también le da la posibilidad estratégica de, al ser dos vueltas, plantear, intentar atacar desde el principio, atacar en la salida a la arena de la playa antes de entrar a la segunda vuelta. O sea, da una serie de características o de estrategias que te puede no ser una prueba más monótona o más lineal como pueden ser otras.
3: Ayuntamiento de Lepe.
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1: El Cid Garum de Isla Cristina ha acogido un emotivo acto de recepción oficial de la escultura El Pescador, obra del reconocido artista melillense afincado en Ayamonte, Pepe Gámez, quien quiso donar esta pieza al pueblo de Isla Cristina como muestra de afecto hacia la localidad y muy especialmente como homenaje al maestro carpintero de Ribera isleño, José Zamudio Díaz. La obra, realizada en poliéster, permanecerá expuesta de forma permanente en el Cid Garum, cumpliendo así la voluntad expresa de su autor. Francis Zamudio, técnico municipal de Cultura, fue el encargado de abrir el acto explicando el origen de esta iniciativa.
2: Pepe hace unos meses conoció a mi padre, a otro Pepe, y ahí hubo una sincronía que ha desembocado en esta intención que tenía Pepe de donar una obra suya a la ciudad de Isla Cristina, y por otro lado, que sirviera un poco de su homenaje personal y profesional a la figura de mi padre.
1: Durante su intervención, Pepe Gámez mostraba su satisfacción por poder entregar esta obra a Isla Cristina, localidad con la que mantiene una estrecha vinculación desde hace décadas y de la que destacó tanto su patrimonio humano como cultural.
3: Yo llegué aquí hace 58 años y tenía muchos contactos con todos ustedes. La época de Horacio Noguera, de Sariolía, de la época también de Pedrucho, de todo ese personal, la inauguración de las redes. A ver, si yo tenía algún contacto, pero súper agradable, de toda Isla Cristina. Me dediqué al arte funerario y al mismo tiempo a la construcción, y tenía muchísimo contacto con Isla. Y ese día, pues, hablando con Zamudio, que hacía años que no lo veía, lo saludé, pero él me dijo que dice, perdón un momento, que voy a saludar a mi padre. Entonces, en el momento que fue a saludar a su padre, yo no sé lo que me está pasando ahora, fíjate yo, con 84 años, que es una cosa curiosísima, porque lo que me está llamando mucho la atención son los mayores, fíjate, yo soy en ellos. Pero hay una cosa curiosa, que la mentalidad nuestra volvemos a ser niños. Sin querer, no sé por qué, me llamó mucho la atención, fui a saludarlo, y cuando terminó el evento me iba pa mi casa, y al día siguiente llamé a Zamudio. Primero llamé porque no me dejó el teléfono, llamé al ayuntamiento, me dieron la posibilidad de poder hablar con él, y digo, mira, ¿por qué no viene a mi centro cultural que te voy a enseñar una cosa? Y efectivamente acudió con su hermano y digo, mira lo que tengo ahí, si le hacemos un homenaje a tu padre, ¿sabes? Cuando me dijo, yo este hombre es su trayectoria, digo, mira, si le hacemos un homenaje a tu padre, te lo regalo. Y efectivamente así ha sido, porque hay una de las cosas curiosas, como digo, volvemos a ser niños, y la ilusión que yo ahora mismo tengo es exclusivamente dedicarme a los mayores.
1: Por su parte, el alcalde Genaro Horta agradecía profundamente el gesto del artista, destacando el valor que supone recibir una donación desinteresada destinada al patrimonio cultural del municipio.
4: Para mí siempre ha sido un valor añadido el que alguien que nos dé mi pueblo, que no ha tenido la suerte de nacer aquí, como la tenemos nosotros, valora, aprecia y quiere además hacer un regalo a nuestro pueblo, en este caso personalizarlo en la figura de Pepe Zamudio, ¿no? Por eso, gracias eternas, y por supuesto, creo que da una vez más muestras de tu gran corazón y de tu, bueno, de lo que has hecho toda tu vida, ¿no? Que es entregarte a los demás y a través de tus obras, pues hacernos disfrutar a todos un poquito más.
1: Por último, Horta anunciaba que propondrá que el propio Cid Garum lleve en el futuro el nombre de José Zamudio Díaz, en reconocimiento a toda una vida dedicada al oficio de la carpintería de Ribera, destacando que Pepe Zamudio merece el reconocimiento de Isla Cristina.
4: Maravilloso sería también que este espacio cultural, que no nació con vocación de espacio cultural, que esto nació como un centro de interpretación de investigación tecnológica, Cid Garum, que se llama, y que hemos intentado reconvertir y darle un espacio a la cultura en este lugar, que finalmente llevara también el nombre de Pepe Zamudio. Yo creo que sería algo que a todos nos gustaría y que bueno, se propondrá y se hará, y yo espero que la corporación en el futuro lo tenga a bien, porque Pepe y su familia se lo merecen.
1: La placa instalada junto a la escultura recuerda que el pescador ha sido donada por Pepe Gámez en homenaje al maestro carpintero de Rivera, José Zamudio Díaz, quedando así inmortalizado este reconocimiento en el espacio que une patrimonio, tradición y cultura.
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1: Trigueros vive este fin de semana sus fiestas patronales en honor a Nuestra Señora del Carmen, una de las celebraciones más antiguas y arraigadas del municipio, que forman parte del patrimonio cultural de nuestra provincia y que vincula generaciones, en palabras de la diputada de Cultura, Gracia Vaquero.
7: Hablar de las fiestas del Carmen es hablar de esos días en los que la localidad cambia el ritmo, en los que las prisas desaparecen y las calles vuelven a convertirse en el lugar donde nos encontramos, donde saludamos a quienes vienen o vuelven por esta fecha y donde comprobamos que hay tradiciones que, por mucho que pasen los años, siguen emocionándonos de la misma manera. Del 17 al 19 de julio, anoten la fecha, volveremos a vivir esos momentos que no aparecen en los carteles porque es difícil de que un papel los refleje, pero que son los que realmente hacen grande nuestra fiesta. Una conversación entre amigos y vecinos, los niños corriendo por una plaza llena de vida, una familia que se reúne o un vecino que abre sus puertas para ver pasar a la Virgen con la emoción del que sabe que ese instante no volverá a repetirse hasta pasado 3 años. Porque el culmen de los sentimientos mostrados a la patrona de Trigueros es la procesión de Nuestra Señora del Carmen, un recorrido que cada año nos recuerda que la devoción también se expresa con pequeños gestos, una fachada engalanada, un balcón lleno de flores, una calle preparada con el cariño y el esfuerzo de su vecindad, o un silencio compartido cuando la Virgen se acerca a nuestra puerta. También, por supuesto, disfrutaremos de la música, de actividades lúdicas, el deporte, los encuentros y, por supuesto, de reencuentros que se producen en estas fechas, porque es la manera especial de celebrar estos festejos en honor a la Virgen que tiene Trigueros.
1: El carácter festivo de Trigueros y su vocación carmelita están muy presentes en estos días de felicidad en torno a la patrona y a sus fiestas, ha subrayado el concejal de Cultura, Benito Conde. Desde el pasado jueves se está celebrando la novena en la iglesia del antiguo convento del Carmen, organizada por la hermandad, y la solemne procesión tendrá lugar el sábado 18 de julio, epicentro de la celebración.
8: Cuando llega el mes de julio, Trigueros vuelve a hacer gala de su carácter festivo y de su vocación carmelita, y vuelve a encontrarse de alguna manera consigo mismo. Nuestro pueblo se prepara para vivir una de las fiestas grandes de la localidad. Días de encuentro y reencuentros, de puertas abiertas, de familias que vuelven, de amistades que se recuperan y de generaciones que comparten momentos de felicidad en torno a nuestra patrona y a sus fiestas. Son días en los que quienes viven fuera regresan al pueblo, en los que nuestro paseo de abajo, como nos gusta llamarlo, y las calles del recorrido procesional se transforman y el orgullo de pertenecer a Trigueros se siente de una manera especial. En el centro de nuestra celebración, Nuestra Señora del Carmen, referente devocional de generaciones de triguereños y triguereñas que desde tiempos inmemorial la miran como su abogada y protectora. Ya desde el pasado jueves, la iglesia del antiguo convento del Carmen celebra la novena en honor a la Reina del Carmelo. Su hermandad, depositaria de un legado devocional con siglos a sus espaldas, custodian este patrimonio espiritual, cultural e histórico y han preparado con mimo los actos, los cultos y la solemne procesión que tendrá lugar el sábado 18 de julio y que es el epicentro de toda la celebración.
1: Desde mañana viernes 17 y hasta el domingo 19 de julio se celebra la verbena popular en la Plaza del Carmen, epicentro de la celebración. En estos tres días se desarrollará un amplio programa de actuaciones y animación para que vecinos y visitantes se diviertan. Y con motivo del pase de España a la final del Mundial de Fútbol, podrá verse en una pantalla gigante en la misma Plaza del Carmen el enfrentamiento contra Argentina.
8: Una programación musical pensada para reunir a distintas generaciones. El viernes comenzamos con el concierto de la banda de la Asociación Músico-Cultural José del Toro, una institución imprescindible para comprender la vida cultural de Trigueros. Continuaremos más tarde con la animación de la banda Canalla y con una sesión DJ de Carlos Jiménez. Pero permítame que me detenga especialmente en el sábado, en la noche del sábado, día grande de la fiesta, porque antes de que la música regrese a la verbena, Trigueros vivirá el momento más esperado y emocionante de la fiesta, la procesión de Nuestra Señora del Carmen. La Virgen saldrá a encontrarse con su pueblo y paseará triunfante por las calles de Trigueros. En esta ocasión, como ya se ha dicho, recorrerá las calles Olleros, Carpinteros, calle Huelva, llegando a la Plaza del Carmen, dentro de uno de esos tres itinerarios tradicionales, como hemos referido. Los arcos, las flores de papel, las fachadas adornadas y la hora de trabajo de los vecinos están preparándose ahora mismo para recibir a la patrona. Ese momento representa quizás nuestra esencia triguereña, la emoción compartida, la hospitalidad, el regreso por quienes nos precedieron y el compromiso de entregar esta tradición a quienes vendrán más tarde. Tras la procesión, la celebración continuará con los conciertos de Barrio Viejo y Casera Pop para finalizar la noche ya a altas horas de la madrugada con la sesión del DJ Raúl Cámero. El domingo, Trigueros disfrutará de una noche con una pantalla gigante en la misma plaza en la que celebramos la verbena. El broche final lo pondrá el concierto de la cantaora María Ángeles Cruzado.
1: La presidenta de la Hermandad de Nuestra Señora del Carmen, Isabel Domínguez, detallaba los actos religiosos con los que se preserva una tradición de 504 años y que culminarán en la tarde más bonita del verano con la función principal el sábado a las 20 horas y la posterior procesión de la Virgen por las calles del municipio.
9: Se trata de preservar la tradición, 504 años de tradición, porque los carmelitas llegaron a Trigueros el 19 de noviembre de 1522 y desde entonces Trigueros ha sabido guardar y engrandecer el legado que nos dejaron. Creo que es nuestra obligación y es nuestro deber dejar a nuestros descendientes lo que hemos heredado, y en ello estamos. El día de la función nos acompañarán la coral polifónica Gaudeamos de Trigueros, que engrandecerán con su música y sus cantos la función, Y por último, cuando la Virgen salga a la calle, la tarde más bonita del verano, desde niña siempre escuché a mis padres que la tarde de la Virgen del Carmen era la tarde más bonita de Triguero, pues la Asociación Músico-Cultural José del Toro Camacho, con sus sones, nos acompañarán en uno de los tres recorridos, porque la Virgen del Carmen, para visitar a más triguereños, parte su recorrido, o sea, cada año hay tres recorridos distintos, pues en el de hoy, en el que nos haremos este año, pasará por la calle Ollero, calle Carpintero, calle Huelva. Ah, debo decir que los vecinos se vuelcan haciendo arcos de flores, haciendo acerados de sal. Bueno, todo el mundo contribuye para que sea nuestra tarde grande, la tarde de la patrona, la tarde de la Virgen del Carmen.
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1: Nos despedimos desde Tierra Minera. Allí vamos a hablar de salud, y es que los nuevos paritorios del Hospital de Río Tinto en el área de gestión sanitaria norte de Huelva suponen un avance sin precedentes en la calidad de la atención al nacimiento en esta zona de la provincia, gracias a la puesta en marcha de unas instalaciones modernas, más humanizadas y provistas de equipamiento de última generación que refuerzan la seguridad y control de la madre y el bebé en todo el proceso asistencial. Así lo ha puesto de manifiesto el delegado del Gobierno andaluz en Huelva, José Manuel Correa, en la visita que realizaba a los nuevos paritorios, acompañado por la delegada territorial Manuela Caro. Esta actuación forma parte del proyecto de reforma integral y construcción del nuevo bloque quirúrgico y área de obstetricia y ginecología del hospital, que en su conjunto ha requerido una inversión de 6,7 millones de euros.
14: Unos paritorios importantísimos para esta zona, que además de modernizar, humanizan todo lo que es el proceso natal y neonatal de las pacientes, las mujeres, para que tengan, bueno, pues unas condiciones de verdadera humanización y sobre todo de atención, como se merecen en este entorno de la zona de la sierra, la cuenca minera y el Andévalo Central. Creo que es una actuación que hemos englobado en todo el proceso de modernización y de construcción de la nueva área quirúrgica y también de la zona de ginecología y obstetricia del propio centro hospitalario. Una inversión en su conjunto de más de 6.700.000 euros, concretamente la parte que nos ocupa hoy, que venimos a visitar e inaugurar, que son los paritorios, en torno a 1.900.000 euros.
1: En lo referente a la rehabilitación del área de obstetricia, el objetivo ha sido incrementar la seguridad clínica, optimizar los circuitos asistenciales e implementar un modelo de atención al parto más humanizado y centrado en la mujer. Para ello, se ha dotado a este espacio de un nuevo diseño estructural con tres salas individuales de dilatación, parto, recuperación, donde la mujer puede vivir todo el proceso de alumbramiento sin necesidad de traslado, y en el que se ubican también una nueva consulta de urgencias ginecológicas y tres consultas de obstetricia y ginecología.
14: Vamos a tener la posibilidad de que las pacientes con estos nuevos quirófanos o con estos nuevos paritorios, pues tengan una mejor atención, además que los profesionales también tengan una dotación técnica de materiales y de sistemas para poder atender a los pacientes modernos, adecuados a las necesidades actuales, también tengan esos pacientes una sala donde tengan la posibilidad de dilatar, de parir y además de recuperarse sin tenerse que mover de la propia sala de paritorio. Creo que es importante, no tenemos que hacer traslados. Luego tenemos en esta zona nueva tres consultas también para atender cualquier tema ginecológico de cualquier paciente que venga a este centro hospitalario y también una sala de atención general para esas personas que vienen a todo lo que es relacionado con el nuevo nacimiento de un bebé.
1: Por su parte, el proyecto en el bloque quirúrgico, que se encuentra en fase avanzada de ejecución, comprende la renovación completa de los 4 quirófanos existentes y la edificación de uno nuevo, con lo que se ampliará a 5 su número, así como la puesta en marcha de un hospital de día quirúrgico, un dispositivo de nueva creación enfocado a los pacientes que se sometan a intervenciones que no requieren ingreso.
14: Estamos inmersos en una actuación también de esos 4 nuevos quirófanos que se están reestructurando y modernizando, además de la incorporación de uno nuevo, que vamos a tener 5 quirófanos, unas actuaciones que van a estar en torno a final de año terminadas y equipadas para que estén funcionando al 100%. Actualmente siguen funcionando en una menor medida y de una manera provisional, unos quirófanos que se adaptaron para seguir atendiendo a los ciudadanos de esta zona, pero dentro de poco vamos a tener todo perfectamente terminado, modernizado, con un equipamiento adecuado a las necesidades de esta población, y creo que todas esas cuestiones son importantes de destacar y que los profesionales sobre todo estén contentos, satisfechos de esa dotación que se les está dando por parte de la Administración Autonómica y que sobre todo los ciudadanos también la vean reflejada en esa agilidad en su atención, en esa reducción de las listas de espera, que también es importante destacarla, gracias a ese esfuerzo que se hace por parte de este gobierno de Juan Moreno en esta zona concreta.
1: El impulso de esta serie de obras se enmarca en el programa de mejoras que la Consejería de Salud y Consumo viene acometiendo los últimos años en el área sanitaria norte de Huelva, con el propósito de modernizar las instalaciones, incorporar equipamiento electromédico de vanguardia y aumentar los servicios.
14: Destacar el trabajo que vienen haciendo en este hospital con estas cuestiones que además ponen en relieve el compromiso por parte de la Administración Autonómica en seguir mejorando estas instalaciones, seguir dotando de esas herramientas necesarias y modernas para que todo este entorno de la comarca se sienta perfectamente atendido con las mejores herramientas modernas, que los profesionales también tengan ese equipamiento tan necesario para hacer su trabajo en las mejores condiciones y también se sientan atendidos para que precisamente esas nuevas tecnologías, esas nuevas herramientas que salen al mercado, puedan disponerlas en este centro hospitalario para dar esa atención, como yo digo, cada vez más cercana y más humana a todos los pacientes. Y concretamente, la parte que nos compete en esta ocasión, que es el tema de los paritorios, con una repercusión anual aproximadamente de 316 nacimientos en este centro al año de media.
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1: Hasta aquí las noticias en Radio Le Costa de la Luz y Radio Le Andévalo. Recordarles que para seguir disfrutando de la mejor música y conocer toda la información nada mejor que continuar con nosotros a través de la 89.2 de FM si nos escuchan desde la costa occidental de Huelva o a través de la 87.6 de FM si nos escuchan desde el Andévalo Nubense. Además de poder seguirnos a través de internet, a través de www.radiolecostaluz.com. Buenas tardes.
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minutos y como no salude a la gente que está ahí trabajando en el campo a esta hora con este calor, seguro que algún amigo, alguna amiga me dice, Sergi, que no me ha saludado. Pues venga, un besico para ti

Vamos, presumimos y sacamos pecho con Bordón 4, que ya sabes que su música siempre está viva en Radio Le. Bueno, y ellos que no paran, ¿eh? Que siguen ahí dándolo absolutamente todo. Y novedades como esta, lo último, una canción que ya es un exitazo de este verano y que nos regala de

0: Me sobra quererte. Ahí estaba de Manuel. Uy, madre mía. Te cuento, acabo de echar colonia por todo el estudio, que a mí me encanta perfumarme cada dos por tres, y me ha venido toda la colonia encima, ni veo ni puedo respirar, ¿eh? Que estas cosas solamente me pasan a mí. Bueno, que seguimos con éxitos de Kiko y Sara y Melody y Lorenzo Molina.
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0: Muy pronto el estudio de Radio Le parecerá unos grandes almacenes. ¿Por qué? Porque Gema Castaño no para de comprar a través de internet vestidazos y te han llegado dos nuevos. ¡Qué maravilla,
1: claro,
0: estos,
1: es
0: eh!
1: Que ya estamos por a punto favor. De irnos de vacaciones, yo por lo menos. Entonces estoy ya que me vuelvo loca.
0: Con ganas de, vamos, de tirarlo todo por la ventana, de enamorarte en el chiringuito del pueblo este verano, ¿eh?
1: Madre mía, pero ¿por qué cuentas estas cosas?
0: Lo cuento todo, ¿eh?
1: De verdad,
0: madre
1: sencilla,
0: mía,
1: ¿no?
0: ¿Eh? Oye, pídeme algo, una camisilla, una camiseta, algo.
1: Con lo mal que te portas últimamente.
0: Venga, por favor, te perdono la paella. Venga, cambio la camisilla. Os dejo con Gema Castaño, familia, que ha sido un placer, que está súper a gustito y que mañana vuelvo a las 12 en punto, después de Café Olé. Que seas feliz. Te quiero. Hasta mañana. Adiós.

0: Pues aquí estoy, las 3 de la tarde, las 2 en Canarias. Sigue conmigo, Sergio Adela.
1: Le doy a comprar, ¿eh?
0: Le vas a dar a comprar. Luego dices que soy una tacañona. Anda, que ya te vale. No le pienso comprar la camisa que quiere él. Anda ya.

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Radio Le siempre contigo con toda la música española, con nuestra alegría y sobre todo con temas tan increíbles como este, el último para Raúl, el Valilla. Ay, Maya.

Ahí estaba Raúl El Valilla con su nueva canción Ay Maya, y en los próximos minutos, mira, en este verano también se puede vivir una primavera de colores, sobre todo si la trae ella, Saraima, y después uno de los grandes temas de nuestra música. No dudaría.

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Las 4 menos cuarto en este jueves, en este 16 de julio. Por cierto, muchísimas felicidades a ti, Carmen, porque hoy es tu día. Y dicho esto, nos vamos a quedar con el barrio, con Peliculón. Y mira, te vamos a dedicar esta canción, Feliz Día del Carmen.

Deseando ver en concierto de nuevo a Selu, a El Barrio, y enseguida en los próximos minutos, El Mundo Tras el Cristal, lo vemos con ellos, con Los Chunguitos y con La Guardia. El tema de Manuel Carrasco en las voces de Relío y Lolita y el Sarandonga.

Lluvia de estrellas que se disparan, canciones que también llegan hasta ti a través de Radio Le, desde la radio, desde la aplicación en el móvil, desde nuestro canal, en la tele, en la TDT. ¿Tienes también altavoces inteligentes? Pues Radio Le contigo y vemos el mundo tras el cristal.

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10: Las 4 y 11 minutos y Alberto Toral y Sheila Jiménez llegan hasta Radio Lé con esta, una canción que comparten, Dueña de tu Vida.

Las 4 y 18 minutos, después de recordar ese éxito de María Jiménez, vamos a quedarnos con una de esas novedades musicales. Josué Rarujo tiene millones de seguidores y lo demuestran porque son al final una legión que interpreta sus temas, que los cantan continuamente. Este es uno de ellos. Ya no somos niños.

Esto no se acaba, esto no ha hecho más que empezar. Me voy a quedar contigo hasta las 6 y vamos a disfrutar, por ejemplo, de uno de los éxitos de Javi Labandón, de El Arrebato. Búscate un hombre que te quiera y además que se ponga las gafas de rosa, por ejemplo, de Estopa.

Pues estamos acercándonos a las 4:30 en este jueves, en este 16 de julio. Aquí tranquilamente disfrutando como siempre de la música española y la alegría en Radio Le.

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Que son las 4 y 38 minutos, siempre hay artistas que vuelven a la música y además a nosotros nos da una alegría especial. Es el caso de Messiah, que ya tiene este tema sonando para ti. Ya nos conocemos.

Con ese piano maravilloso comienza el nuevo tema para ella, para Marta Quintero, en el que imagina una vida siempre contigo.

Con el alma en la garganta, ahí estaba nuestra queridísima Marta Quintero con su último tema, imagino, 11 minutos y serán las 5 de la tarde en este jueves. Por cierto, llega enseguida de CAE con Rebujitos. Escuchamos a El Chaleco y Antonio Cortés con Tamara.

Recuerda que puedes echar un vistazo a nuestra web, a radiole.com, para enterarte de todo lo que va pasando con tus artistas favoritos. Por ejemplo, bueno, hay una entrevista estupenda de Sergio Adela, Silvia Pantoja, que no debes perderte.

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Se nos rompió el amor con Rocío Jurado y con Malú, y enseguida vamos a continuar con una de esas canciones que yo creo que es una auténtica delicia, una alegría, que vamos a cantar y bailar todos durante nuestras vacaciones. Las mías están ahí a la vuelta de la esquina. No te digo más, Quique y Manu, desde Granada, ya se quedan contigo. Y lo que yo te digo siempre, que nos llamen locos, pero hay que disfrutar de la vida, hombre.

0: estamos bien locos.
1: ¡Miau! Que nos llamen locos, que nosotros vamos a seguir disfrutando de la vida, de la buena música, de la alegría y de temas como el que llega enseguida con Juanlu Montoya, porque tú te lo mereces. Y además, José Mercé con uno de sus éxitos, La vida sale. No te vayas, ¿eh?

Son ya las 5:30, ya sabemos contra quién va a jugar nuestra selección esa final impresionante del Mundial. Confieso que ayer vi el partido, sí, no es que sea yo muy futbolera, pero es que hay que verlo, hay que verlo. A ver qué pasa el próximo domingo. Bueno, que lo que va a pasar es que vamos a ganar, así, tranquilamente.

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No tengas ninguna duda, Radio L siempre contigo a través de la radio, de la aplicación en el móvil totalmente gratuita. Tienes un canal en la tele, en la tele, quería decir. Y además también a través de los altavoces inteligentes y de nuestra web puedes escuchar temas tan increíbles como este Arrivederci, que nos trae, ¿quién va a ser? Silvia Pantoja.

poniéndole a la vida, pues a Chilipú, porque se está muchísimo mejor. Y buena música, por supuesto. Y además, temas como este que llega enseguida con Melendi, Caminando por la Vida. Otro con C. Tangana. Y recordamos a Chilipú.

0: 4 minutos a las 6 de la tarde y aquí estamos nosotras, tranquilamente como siempre arreglando el mundo, ¿verdad, Elena?
1: Arreglando las vidas, los amores, las cosas que nos pasan. Es que si nos escuchara la gente...
0: Ay, si vosotros supierais. Os dejo con ella, con Elena Palomo, y yo me marcho, pero mañana más, como siempre, a las 3 aquí en Radio Lee. Sé feliz, un besazo de Gema Castaño.

0: Ya son las 6 de la tarde, las 5 en Canarias. Y yo veo aquí a Gemita tan guapa. Madre mía, ¿dónde vas?
1: Pues es que he quedado, pero no, hasta ahí. Ya, no puedo decir nada.
0: Cómo nos gusta a nosotras aquí chafardear sobre lo divino y lo humano. Bueno, se va la pelirruja número 1 y llega la número 2. Elena Palomo, contigo hasta las 9:08 en Canarias.

0: que nos sobra.
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0: Ay, nuestro querido Manzanita. Y unos que se quieren a morir, pero de verdad son María Artés y Maki, que por cierto son los número uno esta semana, porque son nuestros super olé con esto, Invencibles.
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Es que te digo una cosa, si encuentras un amor tan bonito como el de ellos, te sientes invencible e imparable, ¿eh? Escuchabas a María Artés con su querido Maki. Vamos ahora con la niña Pastori, que nos lleva a su habitación, y luego con Uno por Uno, un clasicazo de Manu Carrasco.

Hola, soy Alberto Lezaun y espero que estés pasando un gran día. 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

¿Qué tal? Son las 6:30, las 5:30 en Canarias. En un día como hoy, hasta ahorita, mira, yo te recomiendo dos cosas. O bien un cafetito, una infusión con hielo, eso sí, por favor. O un buen heladito, ¿eh? Todo para acompañar la buena música que te vamos a poner aquí, que también te va a refrescar en esta calurosa tarde de julio. ¿Qué tal? ¿Cómo lo llevas? Un beso de Elena Palomo.

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14: A mí que me encantan las flores, te digo una cosa. 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

0: empieza ahora.
1: Claro que sí, la vida empieza en el momento en el que uno se da cuenta de que es una, que hay que vivirla al máximo. Que pase lo que pase, la vida nunca acaba. La vida sigue, claro que sí. Qué bonito, ¿eh? Nos vamos con el run run del corazón de Estopa con Rosario y luego con Medina Zahara e India Martínez.

Estamos a puntito de llegar a las 7 de la tarde, a las 6 en Canarias, y te quiero recordar que en nuestra web www.radiole.com encuentras toda la actualidad de los artistas que te gustan y también, por supuesto, los carteles de las galas de Radiole. Ojo que ya tenemos nuestro cartel de Leganés y Olé. Y ya sabes que lo presentamos Gemita y yo, así que no te lo pierdas.

Pues ya están aquí las 7 de la tarde, las 6 en Canarias. ¿Qué tal? ¿Lo estás pasando bien? Yo me lo estoy pasando divinamente, que es jueves, que ya se acerca el fin de semana. Llega por aquí Marina, ¿qué importa a la gente?

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Vaya combinación maravillosa te traigo aquí para alegrarte en esta tarde. El Arrebato junto a los Chichos con todo un clásico. Quiéreme con alegría.

Mi querida Nia de la Rubia, nuestra bellísima Nia, nos manda un mensaje muy claro. En las relaciones tienes dos opciones: al mínimo problema salir corriendo o decidir quedarte y pelear. ¿Tú de qué equipo eres? Yo soy del segundo, ¿eh? De quedarse. Ella también, me quedo.

0: unas y las otras se mueren de celos, que se mueren de celos. Oye, ¿por qué tú te has quedado a pelear en las cosas como son? Nuestra querida Nia de la Rubia. Y ahora vámonos con la Casa Azul y Solea Morente, que nos dicen eso de vamos a olvidar las cosas que no nos interesan. Y María Jiménez lo tiene claro, dice, se acabó.
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Iniciamos a las 7:30, 6:30 en Canarias. Muchos que os vais de vacaciones ya dentro de nada estaréis deseando poneros en modo avión, como nos dice él, Ginés González.

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Que nos reíamos el otro día nuestros compañeros Sergi Adel y Gemma Castaño con ese pa, pa, pa, pa, pa. Es pegadizo, ¿eh? De Manuel. Llega por aquí ahora Pastora Soler con La Mala Costumbre y luego te pincho Las Cosas Pequeñitas de Nolasco. Quédate.

Hay que ver qué bonito es este amor de Conuco Camarón junto a Ana Belén. Vaya dos, ¿eh? Mira lo que viene por aquí. Porque uno tiene derecho a pasar un momento malo en la vida y también a equivocarse, ¿por qué no? Y normalmente nos equivocamos con quien tenemos cerca, con quien más queremos. Manu Tenorio lo tiene claro y ha decidido hacer una canción a modo de perdón a su esposa. ¿Cómo te pido perdón? ¿La conoces, verdad? Sube el volumen.

Fíjate, ya son las 8 de la tarde, las 7 en Canarias, y te traigo por aquí lo último de Marta Santos, que me parece una pasada. Esto te va a sonar, ¿verdad? Tengo muy buenas tardes.

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lo bonito que es sentir eso por alguien, ¿verdad que sí? Si lo has sentido alguna vez, sabes perfectamente de lo que te hablo. Raúl El Valilla, qué ganas de escuchar esto en nuestro Leganés y Olé. Vamos, me va a dar algo. Ojo que vienen por aquí Camela con ese Olé y luego nuestros queridos Chambao, poquito a poco.

¡Ay, nuestro Kiko Veneno! ¡Qué clásico se echó de menos! Y llega El Barrio, sí, ya sabes que ha lanzado nueva música. Esto es un adelanto, se llama Peliculón y lo podrás escuchar en directo el próximo año en esa gira maravillosa que ha montado. A ver, fanáticos del barrio, yo sé que muchos de vosotros ya tenéis la entrada, estáis tranquilos, pero ojo que se están agotando, que hay un montón de fechas ya, que está todo vendido, así que corre y hazte con tu entrada, ¿eh? Que merece mucho la pena verla en directo, ya lo sabéis. Esto es Peliculón.

con su sentido del humor que nos llena el corazón. Y encima con ese arte que tiene nuestro querido Barrio. Escucha más peliculón. Vámonos a Kai con la niña pastora. ¿Con quién mejor que con ella? Y luego con Melody. ¿Te quedas conmigo?

Pues nada, aquí una servidora que se marcha. Llegamos a las 9 de la noche, 8 en Canarias, y yo te digo adiós. Mañana estoy contigo un poquito más tarde, a partir de las 9 de la noche, 8 en Canarias. Qué decirte, que te mando un beso gigante, que disfrutes mucho de este jueves noche, que ya está aquí el fin de semana, que no queda nada, y que sobre todo estés conectado a la alegría de vivir de Radio Le. Mira con quién te dejo, con los GC Kings. Un beso gigante de Elena Palomo. ¡Mua! Adiós.

Hola, ¿qué tal? ¿Cómo estás? Son las 9 de la noche, las 8 en Canarias. ¡Qué placer más auténtico! Estoy feliz, sí, como una perdiz. Saludos de Carlos Moreno Minguito. Te acompaño las próximas horas porque vengo con unas canciones. ¡Ay, madre mía, qué canciones! Si yo te dijera las que tengo, de verdad que te ibas a quedar. Y esa es la intención, ¿verdad? Aquí en Radio Lee.

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¿Has visto? ¿Te estás dando cuenta cómo está evolucionando este verano 2026? ¿Cómo estamos avanzando? Si es que casi ni el calor se nota, hombre, que sí, hombre, que sí. Estamos siempre a punto, intentando que todo salga a las mil maravillas para hacerte llegar las canciones que más enamoran, las canciones más alegres y las que más te hacen sentir, como la que viene a continuación.

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Una gala en Leganés que tienes toda la información en nuestra página web, por favor. Que todavía no ha sido, pues es el momento de hacerlo. Qué mejor que ahora que meterte en radiolé.com y disfrutar todas y cada una de las cosas que ahí aparecen, ¿vale? Josué Rarujo. Ya no somos niños.

Si de algo se caracteriza Radio Les por esa exquisita combinación musical, esa forma de entender la música que tanto te llega. Por eso te ofrecemos a Abraham, Mateo y El Arrebato.

Muy buenas, por aquí Alberto Lezaun, feliz de acompañarte entre canción y canción. Mañana tienes alegría, tienes alboroto, tienes otro perrito piloto en Café Olé, de 7 a 12, menos una en Canarias, aquí en Radio Olé. No me falles.

Te lo podría describir de muchas formas, pero de verdad, eso que tú me das es la alegría de vivir, la alegría de estar y de poner canciones como esta. Es Alicia Fernández. Maravilloso, ¿eh?

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Ese saludito a estas horas de la noche, 9:38 minutos, hora menos en Canarias, a todas las personas que han terminado de trabajar. Su jornada laboral ha dicho adiós.

Dicen que en la variedad está el gusto y desde luego Radio Lea hace eco de eso. Claro que sí, la fusión es una de las cosas que más nos gusta. Fíjate, estaba Marta Quintero con Imagino y ahora viene India Martínez y Sillache junto a Pablo Alborán.

ya me gustaría a mí estar ahí sentadito viendo, bueno, pues cómo está meciéndote la noche en Radiolé, en la playa. ¿Por qué no? Seguro que sí. Bueno, está dando un paseíto, pues también merece la pena. Gusto para tus orejas.

Las 10 de la noche, las 9 en Canarias. Oye, me parece muy bien, pero qué muy bien que te bajes la aplicación, que escuches Radio Lé. Pero, por cierto, si te ponen los cascos, ten cuidado al cruzar la carretera, no te vaya a pasar algo. Disfruta de nosotros, pero también te queremos con vida.

Cuando aquí ponemos música, lo hacemos con un objetivo. Es la música que más te hace sentir, la música que más alegría te puede propiciar. Y de eso se trata. Queremos saber cómo te sientes, cómo te ha ido. Por cierto, te lo canta ahora mismo Mesa ya.

siento de verdad, pero oye, no como sentimiento de culpabilidad, sino de sentir, sentir de verdad. Creo profundamente que lo que viene a continuación te va a gustar. De Kai Rebujitos junto a María Jiménez. Y si no vas y me lo dices, sin problema ninguno.

Hay canciones que a uno verdaderamente pues le emocionan y es que no puede hacer otra cosa que bailarlas, cantarlas y subir el volumen. Espero que este sea tu caso. Se llama Javi Cantero. ¡Qué maravilla!

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Sí, sí, que te veo, que tú también lo estás pasando bien. No me engañes, hombre. No te vayas con otro o con otra, quédate aquí en Radio Le. Quédate con esto de que dice así de arrivederci, lerelle, lerelle. Se llama Silvia Pantoja. ¡Qué maravilla, sí!

0: Así es como se acaba una canción con toda la fuerza del mundo. Esta mujer además va a cantar este mismo tema en hindú, o sea que es alucinante. Bueno, pues después de Silvia Pantoja, tengo dos sorpresas para ti, Nuria Fergó y Manu Tenorio, que le va a seguir Jairo de Remache.
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Aunque lleve unos cuantos añitos en esta profesión, realmente soy un recién llegado a Radio Lé. Y te lo digo sinceramente, cuando uno escucha canciones que emocionan de la manera que me están emocionando aquí, es para sentirse privilegiado.

El reloj que marca las horas, te suena la canción, ¿no? Pues sí, que son las 11 de la noche, las 10 en Canarias. ¿Cómo lo llevas? ¿Cómo estás? ¿De viaje? Puede ser. ¿Currando? También. ¿Descansando? Pues fenomenal. O en la playita tirado con tu daiquiri, ¡qué maravilla! Eso sí que me la envidia, señores. Por eso, lo que más me interesa en estos momentos es seguir estando junto a ti y pasando, eso, ratitos. Ratitos muy pero que muy buenos.

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Cuando en Radiolé hacemos referencia a canciones que quitan el sentido, que nos emocionan, que nos hacen vibrar auténticamente y nos dan ese pellizquito en el alma, nos referimos a canciones como esta, En cada vida, Indara.

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La noche tiene un sentido muy especial. ¿O no lo crees? ¿Has perdido el sentido? Espero que no, ¿eh? No perdamos el rumbo en esta vida, nunca, ¿eh? Que si no, mal nos va. Disfrutemos de Camela.

El saludo más especial a todas las personas que nos están escuchando desde cualquier punto del dial en toda España y, por supuesto, a través de nuestra aplicación en radiolé.com. Por cierto, que ponerte los cascos y bajándote la app, estás más que apto para seguir con nosotros, de verdad que sí.

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1: Esto es para todos los que saben que a vivir se aprende viviendo. Que la vida es dedicarse a vivir.

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